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4: Sí, bueno.
5: Bueno.
4: Bueno, un cordial saludo, mi querida hermana, un abrazo a la distancia, la saludo con una fuerte y poderosísima bendición y vamos a dar paso y atención a su llamada. ¿Es primera vez que llama?
5: No, yo llamo para dar mi testimonio.
4: Gloria a Dios, gloria al cielo, hija, hemos hecho milagros de sanación, las plantas, raíces, cortezas, extractos, los procesos de energía y toda, mi querida hermana, la sabiduría hinduista que nosotros traemos para aplicar en ustedes, mi querida oyente, mi querida hermanita, mi querida televidente, es lo que nosotros nos ha llevado a tener una evolución propia en personas enfermas, en personas que han tenido problemas y dificultad. ¿A qué se debe su testimonio? ¿Qué es lo que ha pasado?
5: Sí, lo que pasa es que a mí me dio hace un tiempo un derrame cerebral y quedé paralizada de medio cuerpo.
4: Dios.
5: Pensé que nunca me iba a recuperar, pero ahora estoy sana gracias al agua manantial de las montañas del Himalaya.
4: Ah, usted fue la señora que le hicimos el tratamiento con el agua de manantial. Usted le dio un derrame, usted empezó con unos fuertes dolores de cabeza, usted le dio un derrame y quedó con una parálisis de su cuerpo temporal, pero usted llevaba mucho tiempo que no tenía como una evolución rápida, ¿cierto? Terapias, terapias, terapias y no podían avanzar, no podían mejorar. Usted, mi querida hermana, se hizo muchas sesiones con nosotros. Nosotros la tuvimos en el agua de manantial del Himalaya, las temperaturas que tenemos que mantener esta agua. Usted le hizo una ritualización de piedras con energía, se le hizo un alineamiento de chakras y sobre todo usted se le ayudó porque usted, ese derrame, pues es algo natural. Yo no puedo decir que un derrame es una brujería, no, un derrame es algo natural. Pero ese derrame se le provocó a usted debido a mucho estrés que traía, ¿cierto? Bastante estrés. Y ese estrés era provocado por unas pérdidas económicas que ustedes tuvieron gigantes, que se asociaron con unos familiares para colocar un negocio, un restaurante, fracasaron, quedaron con una deuda bancaria, estaba como prenda y garantía la casa, la estaban perdiendo y eso se le generó mucho estrés, mucho estrés, mucho estrés, hasta que tuvo el derrame, ¿sí? Usted no me visita a mí por sanación, sino porque tienes un problema pues de salud, una parálisis de medio cuerpo y pues las terapias no funcionan, ¿sí? ¿Usted ya se curó? ¿Usted ya está al 100% sanada? ¿Ya recuperó su movilidad?
5: Sí, completamente sana.
4: Bueno, ¿cuánto tiempo la tuvimos nosotros en tratamiento? ¿Una semana, un mes?
5: vez me tuvieron el tratamiento.
4: Bueno, usted hoy da fe y da testimonio que tiene una vida plena, tiene una vida tranquila, tiene una vida armoniosa, que después de que nos visitó a nosotros poco a poco con nuestras rituales alternativas recuperó la movilidad, también pues con la ayuda médica, pero pues usted no le funcionaba nada porque estaba bloqueada. Y esa sal de su negocio, usted nunca la relacionó a lo que padeció de su derrame. Y pues es que una cosa lleva a la otra. La sal del negocio, el fracaso, la deuda, pues usted no soportó más, le dio ese dolor de cabeza, del coraje, mi querida hermana, le dio ese derrame y quedó en una mala situación de salud. Gracias a Dios y al cielo, usted en sus plegarias de sus seres queridos vieron mi programa y así como vieron el programa, se vinieron a mi consulta y confiaron en mí, en todos los secretos del Himalaya y hoy está sana. Hermana, ya para despedirnos, ¿qué tiene para decirle a la gente que nos está viendo de su testimonio de vida?
5: Que se acerquen a ustedes, que vayan. Yo la verdad no creía, ya no creía en nada. Yo ya estaba, ya los doctores, ya no creía. Una comadre me habló de ustedes, fui, los visité y gracias a Dios y a ustedes, ahorita estoy sana, con movilidad, estoy feliz, tengo una vida plena.
4: Bueno, gloria a Dios, hermana, gracias por su llamada. Y usted sabe que cuando me recomienda, las personas que vienen como recomendadas, yo les pregunto, ¿quién lo recomienda? Y me dan el nombre. Y eso es muy bonito y me alegra bastante, porque cuando hago una obra de fe como la hice en usted, las personas se dan cuenta dónde está la sanación, dónde está la verdadera ayuda y dónde están los profesionales de verdad. Entonces, hermana, le agradezco su llamada, Dios la bendiga, un abrazo, cuídese mucho, ¿yo?
5: Gracias.
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1: Son las 7 con un minuto. 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
2: ¿Qué tal, amigos de Marabatío? Yo soy Chuy Morales y estas son las noticias. La comandancia de la séptima región militar y la 21 zona militar informaron que en el marco del Plan Michoacán por la Paz y la Justicia y la implementación de las operaciones Paricutín y Tichi, integrantes de la Guardia Nacional y del Ejército Mexicano en coordinación con la Secretaría de Seguridad y Protección Ciudadana de la Secretaría de Marina y la Fiscalía General de la República detuvieron a 15 personas durante el periodo de 2026 de julio al 9 de agosto. En dichas acciones se obtuvieron los siguientes aseguramientos: 13 armas, 9 largas y 4 cortas, 20 cargadores, 437 cartuchos, 218 gramos de hierba verde con características similares a la marihuana, 73 envoltorios de hierba verde con características similares a la marihuana, 11 gramos de sustancia con características similares a la metanfetamina y 12 dosis de sustancia con características similares a la metanfetamina, 6 vehículos y 6 motocicletas, además de 3 drones. Derivados del despliegue permanente de las fuerzas federales, se logró la desactivación de 3 laboratorios clandestinos en los cuales fueron asegurados 4.420 litros de sustancia con características similares a la metanfetamina líquida, 620 kilogramos de sustancia con características similares a la metanfetamina sólida y 14.480 litros y 6.625 kilogramos de precursores químicos, 29 reactores y 10 condensadores, 50 tanques de gas, 15 ollas metálicas, 20 tambos metálicos y 23 tinas, además de 260 bidones. El informe castrense detalló que los detenidos y lo asegurado fueron puestos a disposición de la Fiscalía General de la República con sede en Michoacán para continuar con las investigaciones y determinar su situación jurídica. Cabe señalar que estas actividades se realizaron con estricto apego al Estado de Derecho y con pleno respeto a los derechos humanos para contribuir a preservar las libertades, el orden y la paz pública de la sociedad michoacana. La presidenta municipal de Uruapan, Grecia Quiroz, acudió este jueves al segundo informe de gobierno del alcalde de Morelia, Alfonso Martínez Alcázar, donde destacó la importancia de mantener una relación institucional y respetuosa entre los municipios de Michoacán. Ante medios de comunicación, Quiroz señaló que es importante acompañar los informes de gobierno cuando la agenda lo permite, además de conocer de primera mano lo que ocurre en otras demarcaciones del estado. La alcaldesa de Uruapan agregó que ha sostenido conversaciones con Alfonso Martínez, con quien dijo ha coincidido en que el estado requiere que todos sus municipios trabajen para alcanzar mejores condiciones. La presidenta municipal consideró además que las confrontaciones políticas forman parte del escenario previo a los procesos electorales y anticipó que este tipo de señalamientos podrían incrementarse conforme se acerquen los tiempos de votación. De esta manera, Quiroz evitó entrar en una discusión sobre sus posibles aspiraciones políticas y reiteró que su prioridad por ahora es mantenerse al frente de las tareas del gobierno del municipio de Uruapan. La presidenta de México, Claudia Sheinbaum, acusó al injerencismo político por parte de Estados Unidos la medida de cancelar la visa de Andrés Manuel López Beltrán, hijo del expresidente Andrés Manuel López Obrador. La mandataria mexicana reiteró la defensa de la soberanía nacional e hizo alusión a la historia del país en este aspecto, como la independencia iniciada en 1810 y consumada en 1821, además de recordar los intentos de injerencia de potencias extranjeras como Francia y Estados Unidos y la ocupación del puerto de Veracruz en 1914. Hasta aquí la información, le invito a quedarse en la programación musical del 88.3 en Marabatío. Yo soy Chuy Morales, más adelante tendré más para usted.
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0: Son las 7 con 19 minutos.
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0: Son las 7 con 39 minutos.
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3: Son las 8 con 3 minutos.
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0: Son las 8 con 21 minutos.
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0: Son las 8:38.
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0: Son las 9:19.
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Son las 9:40. 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

Son las 10 en punto. 9 años representan miles de canciones, miles de sonrisas, muchas emociones compartidas. 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

0: Son las 10 con 20 minutos.
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0: Revista del Consumidor Radio. Un cuaderno que se deshoja la primera semana, una goma que mancha en lugar de borrar, o una pluma que deja de pintar en pleno examen. Lo que parecía un ahorro termina siendo un doble gasto para tu bolsillo. Que no te pase. Quédate para saber cómo les fue a las marcas en nuestro estudio de calidad.
1: Revista del Consumidor.
2: Surtir la lista de útiles escolares requiere de tiempo, paciencia y sobre todo una buena planeación. Frente a un anaquel lleno de opciones, la decisión se complica. El reto no solo es encontrar el precio más bajo, sino garantizar que los útiles duren todo el ciclo escolar.
0: Para ayudarte y orientarte en estas decisiones, realizamos un estudio de calidad de algunos artículos incluidos en la lista de útiles escolares.
2: Analizamos un total de 94 productos de útiles escolares, entre bolígrafos de tinta azul, lápices de colores, cuadernos, juegos de geometría, gomas y sacapuntas.
3: El objetivo general de este estudio es verificar que los productos cumplan con su etiquetado, que cumplan en cuanto a las pruebas de seguridad, para que en el momento que lo utilicen las niñas y los niños en la escuela, sea producto seguro para ellos.
2: Para empezar, verificamos que ningún producto tuviera defectos a simple vista y que todos incluyeran su información comercial. En los cuadernos, comprobamos el número de hojas, que el papel resista el borrado sin rasgarse, que hojas y pastas no se desprendan fácilmente del arillo o cocido y, en el caso de las pastas no plastificadas, qué tanto repelen el agua.
0: A los lápices de color les exigimos puntillas que soporten la presión al dibujar sin romperse. Además, evaluamos su eficiencia al iluminar, midiendo el grado de desgaste en los tonos rojos, negro y azul. En las gomas, pusimos a prueba su nivel de desgaste y su efectividad al borrar.
2: Para los juegos de geometría, comprobamos la precisión en las escalas de reglas y escuadras, la graduación exacta del transportador y el buen trazo del compás. En los sacapuntas, revisamos que no presentaran aristas filosas y que lograran una punta perfecta.
0: Y finalmente, en los bolígrafos, vigilamos que no manchen ni chorren, midiendo metro a metro cuánto rinde la tinta antes de agotarse. ¿Cuáles fueron los resultados?
2: Todos los cuadernos analizados cumplieron con su número de hojas, gramaje y no presentaron defectos. De los modelos no plastificados, el mejor evaluado al promediar todas las pruebas fue un modelo de la marca Scribe. Si prefieres cuadernos plastificados, los mejores evaluados fueron First Class, Keep, Cute, Norma y dos modelos de Scribe.
0: En los lápices de color, ninguno presentó defectos. Los que tienen las puntillas más resistentes son Cores, Mae, Norma, Vinci, además de dos modelos de Faber-Castell y dos de Staedtler.
2: En las gomas, las que menos se desgastan son Artesco, Maped, Pelican y Staedtler.
0: Para los sacapuntas, dos de Cores y uno de la marca Kum no presentan leyendas de precaución.
2: Los bolígrafos de tinta azul no presentaron defectos en sus acabados. Si quieres que la tinta te rinda al máximo, la marca Bic rompió récord al superar los 2,000 metros de escritura, mientras que Mae y Office Max apenas alcanzaron los 800 metros.
0: Finalmente, en los juegos de geometría, todos los modelos analizados presentaron algún defecto en sus acabados y ninguno logró la excelencia general.
2: Ahora bien, antes de comprar los útiles escolares, haz una pausa y revisa lo que quedó del ciclo anterior. Rescatar los materiales que siguen en buenas condiciones no solo le da un gran respiro a tu economía, sino que también ayuda a reducir el impacto ambiental.
0: En este regreso a clases, haz que tu inversión saque 10.
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1: Esta es la historia de un muchacho que un día al terminar uno de nuestros conciertos se nos acercó y nos dijo: yo soy seguidor de ustedes, su vida es muy diferente a la mía. 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

Señor mío y Dios mío, al terminar esta jornada, te doy gracias por regalarme este momento de serenidad, de paz y de consuelo. Tú sabes cómo ha estado mi día, sabes de los dolores, de los miedos, de las inseguridades, de los problemas, de los ataques, de todo lo que he vivido hoy. Y por eso, sabes que necesito de tu ternura y de tu amor para recuperarme y tener fuerzas para seguir adelante. Pero también sabes de todas las cosas buenas que me pasan, los triunfos, las fiestas, las caricias, las personas que amo. Y por eso, sabes que necesito ser agradecido para valorar cada una de estas manifestaciones. Por eso en esta noche te suplico que me des un corazón capaz de valorar cada una de las situaciones que me das, saber amar a las personas que están a mi lado. Dame fuerza para estar presto a cada una de las batallas que mañana tengo que enfrentar.

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Es la una con un minuto. 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

0: No la dejes ir, para que no tengas que dedicarle una canción como esta. Paz.
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1: Son las 2:03. 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

0: Estamos contigo.
1: Son los últimos

0: últimos del Topo Chico y los Rugar en acción.
1: Son las 2:20.
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0: Son las 3 en punto. 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

0: y arriba los del Roble.
1: Se nomás de te va a chequeteta.
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Son las 3 con 38 minutos. 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
1: 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Son las 4 con 3 minutos. 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

0: Son las 5 en punto.
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0: Padre nuestro que estás en el cielo, santificado sea tu nombre. Venga a nosotros tu reino, hágase tu voluntad, así en la tierra como en el cielo. Danos hoy nuestro pan de cada día, perdona nuestras ofensas, así como también nosotros perdonamos a quienes nos ofenden. No nos dejes caer en tentación, y líbranos del mal. Amén.
1: Dios te salve, María. Llena eres de gracia, el Señor es contigo, bendita tú eres entre todas las mujeres, y bendito es el fruto de tu vientre, Jesús. Santa María, Madre de Dios, ruega por nosotros pecadores, ahora y en la hora de nuestra muerte. Amén. Cuando María ruega, todo se obtiene. Nada se niega.
0: Gloria al Padre, gloria al Hijo y gloria al Espíritu Santo. Como era en un principio, ahora y siempre, por los siglos de los siglos. Amén.
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1: Esta canción va para todas las chiquitititas. Ahí le va.

0: Son las 5 con 40 minutos.
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0: Jueves 13 de agosto de 2026. Evangelio tomado del Evangelio según San Mateo. Entonces se acercó Pedro a preguntarle: Señor, ¿cuántas veces tengo que perdonar a mi hermano cuando peque contra mí? ¿Hasta siete? Jesús le respondió: No te digo que hasta siete veces, sino hasta 70 veces 7. Por eso, el reino de los cielos viene a ser como un rey que quiso arreglar cuentas con sus siervos. Pues, puesto a hacer cuentas, le preguntaron a uno que le debía 10,000 talentos. Como no podía pagar, el Señor mandó que fuese vendido él con su mujer y sus hijos y todo lo que tenía, y que así pagase. Entonces el siervo se echó a sus pies y le suplicaba: Ten paciencia conmigo y te lo pagaré todo. El Señor, compadecido de aquel siervo, lo mandó soltar y le perdonó la deuda. Al salir aquel siervo, encontró uno de sus compañeros que le debía 100 denarios, y agarrándolo, le ahogaba y le decía: Págame lo que me debes. Su compañero se echó a sus pies y le suplicaba: Ten paciencia conmigo y te lo pagaré todo. Pero él no quiso, sino que fue y lo hizo meter en la cárcel hasta que le pagara la deuda. Al ver sus compañeros lo ocurrido, se disgustaron mucho. Fueron a contar a su señor lo que había pasado. Entonces su señor lo mandó llamar y le dijo: Siervo malvado, yo te he perdonado toda la deuda porque me lo has suplicado. ¿No debías tú también tener compasión de tu compañero, como yo lo he tenido de ti? Y el Señor, irritado, lo entregó a los verdugos hasta que le pagaran la deuda. Del mismo modo hará con ustedes mi Padre Celestial, si cada uno no perdona de corazón a su hermano. Cuando Jesús terminó estos discursos, partió de Galilea y se fue a la región de Judea, al otro lado del Jordán. Palabra de Dios. Y hoy hemos escuchado: No te digo, Pedro, que perdones hasta 7 veces, sino hasta 70 veces 7. Pero a nosotros, ¿cómo nos cuesta perdonar? Imposible si no dejamos espacio para que actúe la gracia, si no entramos dentro, si no miramos como ve Dios, si no iniciamos un proceso largo, si no descubrimos la divinidad de las personas. Desde luego, no es un sentimiento ni una emoción, y sin embargo, cuanto más conscientes somos de lo que somos, agradecidos por la misericordia sin límites de Dios, más libres seremos para perdonar a quienes pecan contra nosotros. La parábola del rey perdonador tiene como mensaje el perdón gracioso de Dios y la condición de que quien ha sido perdonado perdone a su vez, para no anular la sentencia favorable sobre él. Se ha dicho, habla de donación de Dios entregándose a sí mismo a nosotros, entre otras formas, en la del perdón generoso. Trata de infundir alegría al hablar del amor de Dios, pero este exige contagio porque capacita para amar, amar, sentirse amado, y una capacitación para perdonar y sentirse perdonado. Somos nosotros los que debemos descubrir ese amor y ese perdón y actuar de la misma manera. La belleza de nuestra fe cristiana es que sabemos que Dios nos perdona solo una o dos veces, más bien nos perdona cada vez que acudimos a Él con pureza de corazón. Jesús va mucho más allá de un perdón razonable para los estándares humanos y llama a sus seguidores a perdonar no solo 7 veces, sino 70 veces 7. Jesús enseña que el perdón que recibimos de Dios conlleva una responsabilidad: extender esa misma gracia a los demás cuando nos la pidan. En otras palabras, nuestra disposición a perdonar no debe tener límites. Es necesario que tú te compadezcas de tu compañero como yo me compadecí de ti. Demos gracias a Dios por este momento de reflexión. Agradecemos también a la radiodifusora por esta oportunidad que nos da de compartir esta reflexión. Pasen buena tarde.
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3: 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Son las 6 con un minuto. 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

0: para Mario.
1: Qué chula.
2: ¿Ahí quedó, Chito?
1: Ahí quedó.
0: Oye, no me voy a lavar la mano, le he dado como 20 veces a la mano.
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0: Revista del Consumidor Radio. Un cuaderno que se deshoja la primera semana, una goma que mancha en lugar de borrar, o una pluma que deja de pintar en pleno examen. Lo que parecía un ahorro termina siendo un doble gasto para tu bolsillo. ¡Que no te pase! Quédate para saber cómo les fue a las marcas en nuestro estudio de calidad.
1: Revista del Consumidor.
2: Surtir la lista de útiles escolares requiere de tiempo, paciencia y sobre todo una buena planeación. Frente a un anaquel lleno de opciones, la decisión se complica. El reto no solo es encontrar el precio más bajo, sino garantizar que los útiles duren todo el ciclo escolar.
0: Para ayudarte y orientarte en estas decisiones, realizamos un estudio de calidad de algunos artículos incluidos en la lista de útiles escolares.
2: Analizamos un total de 94 productos de útiles escolares, entre bolígrafos de tinta azul, lápices de colores, cuadernos, juegos de geometría, gomas y sacapuntas.
3: El objetivo general de este estudio es verificar que los productos cumplan con su etiquetado, que cumplan en cuanto a las pruebas de seguridad, para que en el momento que lo utilicen las niñas y los niños en la escuela, sea producto seguro para ellos.
2: Para empezar, verificamos que ningún producto tuviera defectos a simple vista y que todos incluyeran su información comercial. En los cuadernos, comprobamos el número de hojas, que el papel resista el borrado sin rasgarse, que hojas y pastas no se desprendan fácilmente del arillo o cocido, y en el caso de las pastas no plastificadas, qué tanto repelen el agua.
0: A los lápices de color les exigimos puntillas que soporten la presión al dibujar sin romperse. Además, evaluamos su eficiencia al iluminar, midiendo el grado de desgaste en los tonos rojos, negro y azul. En las gomas, pusimos a prueba su nivel de desgaste y su efectividad al borrar.
2: Para los juegos de geometría, comprobamos la precisión en las escalas de reglas y escuadras, la graduación exacta del transportador y el buen trazo del compás. En los sacapuntas, revisamos que no presentaran aristas filosas y que lograran una punta perfecta.
0: Y finalmente, en los bolígrafos, vigilamos que no manchen ni chorren, midiendo metro a metro cuánto rinde la tinta antes de agotarse. ¿Cuáles fueron los resultados?
2: Todos los cuadernos analizados cumplieron con su número de hojas, gramaje y no presentaron defectos. De los modelos no plastificados, el mejor evaluado al promediar todas las pruebas fue un modelo de la marca Escribe. Si prefieres cuadernos plastificados, los mejores evaluados fueron First Class, Keep, Cute, Norma y dos modelos de Escribe.
0: En los lápices de color, ninguno presentó defectos. Los que tienen las puntillas más resistentes son Cores, Mae, Norma, Vinci, además de dos modelos de Faber-Castell y dos de Staedtler.
2: En las gomas, las que menos se desgastan son Artesco, Maped, Pelican y Staedtler.
0: Para los sacapuntas, dos de Cores y uno de la marca Kum no presentan leyendas de precaución.
2: Los bolígrafos de tinta azul no presentaron defectos en sus acabados. Si quieres que la tinta te rinda al máximo, la marca Bic rompió récord al superar los 2,000 metros de escritura, mientras que Mae y Office Max apenas alcanzaron los 800 metros.
0: Finalmente, en los juegos de geometría, todos los modelos analizados presentaron algún defecto en sus acabados y ninguno logró la excelencia general.
2: Ahora bien, antes de comprar los útiles escolares, haz una pausa y revisa lo que quedó del ciclo anterior. Rescatar los materiales que siguen en buenas condiciones no solo le da un gran respiro a tu economía, sino que también ayuda a reducir el impacto ambiental.
0: En este regreso a clases, haz que tu inversión saque 10.
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1: ¿Qué tal, amigos de Marabatío y Ciudad Hidalgo? Yo soy Chuy Morales y hoy es sábado 15 de agosto del 2026. Es el Día Nacional del Cine Mexicano. Hoy en el Santoral felicitamos a todos los alpíos, a todos los tarcisos y a todos los alfredos. Es el día 227 del año y faltan 138 días para terminar el 2026. El dólar se cotiza en 17 pesos con un centavo. En Marabatío hay un 41% de probabilidad de lluvia. La máxima será de 25 grados, la mínima de 11. En Ciudad Hidalgo hay un 62% de probabilidad de lluvia. La máxima será de 25 grados, la mínima de 11. Y estas son las noticias. El gobierno del presidente Donald Trump lanzó en septiembre pasado una campaña de bombardeos aéreos contra presuntas lanchas del narcotráfico en el Caribe y el Océano Pacífico Oriental, que hasta la fecha ha dejado al menos 215 muertos. Estados Unidos planea atacar en tierra a narcotraficantes en Latinoamérica, como ya lo hacen aguas internacionales contra presuntas embarcaciones para el contrabando de drogas, dijo en Panamá el jefe del Pentágono. Los planes de operaciones antidrogas terrestres se enmarcan en los esfuerzos de una alianza de 19 países liderada por Trump, pero podría ampliarse a donde quiera que operen grupos del narcotráfico, dijo el secretario de Defensa estadounidense a periodistas que lo acompañan en Panamá. Sostuvo que a corto plazo Estados Unidos espera desplegar junto a sus aliados una capacidad operativa como la que vieron con los ataques a las lanchas de la droga en el Caribe y el Pacífico. Luisa María Alcalde, consejera jurídica de la presidencia, dejó en claro que el gobierno de Claudia Sheinbaum no tiene listas negras de periodistas y medios de comunicación críticos de la Cuarta Transformación. Alcalde Luján sostuvo que en el análisis presentado en el programa Derecho de Réplica no busca cortar la libertad de expresión y estigmatizar a comunicadores ni medios. De acuerdo con la funcionaria, el gobierno federal realizó este estudio entre enero y agosto del presente año, en donde se mapeó la operación de un ecosistema digital integrado por aproximadamente 500,000 de cuentas automatizadas bots y cuentas de ataque trolls a las redes sociales X, la cual presuntamente retoma de forma coordinada publicaciones de diversos medios de comunicación, periodistas y analistas para editorializar sus contenidos y posicionar tendencias artificiales de ataque hacia el gobierno federal. Jubilados de la Comisión Federal de Electricidad se manifestaron este viernes frente a las oficinas de la empresa en Morelia para exigir la restitución de sus pensiones, al señalar que sus percepciones disminuyeron entre 30 y 70% tras la reforma relacionada con el artículo 127 constitucional. Los inconformes integrantes de la Alianza Nacional de Jubilados de la CFE señalaron que las afectaciones comenzaron después de la publicación de la reforma en el Diario Oficial de la Federación el 10 de abril del 2021 y aseguraron que continuarán con las movilizaciones hasta obtener una respuesta favorable. Fabián Tinoco Cisneros, jubilado de la empresa, explicó que el movimiento agrupa a más de 90,000 jubilados en el país y que en Michoacán alrededor de 400 familias enfrentan afectaciones económicas. Hasta aquí la información. Le invito a quedarse en la programación musical del 88.3 en Marbatío y del 91.9 en Ciudad Hidalgo. Yo soy Chuy Morales. Más adelante tendré más para usted.
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5: Son las 7:03.
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3: Son las 7:43.
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0: Son las 8:06. 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
3: Son las 8:21.
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8: Son las 8:44. 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
1: ¿Qué tal, amigos de Maravatío y Ciudad Hidalgo? Yo soy Chuy Morales y hoy es sábado 15 de agosto del 2026. Es el Día Nacional del Cine Mexicano. Hoy en el Santoral felicitamos a todos los alpíos, a todos los tarcisos y a todos los alfredos. Es el día 227 del año y faltan 138 días para terminar el 2026. El dólar se cotiza en 17 pesos con un centavo. En Maravatío hay un 41% de probabilidad de lluvia, la máxima será de 25 grados, la mínima de 11. En Ciudad Hidalgo hay un 62% de probabilidad de lluvia, la máxima será de 25 grados, la mínima de 11. Y estas son las noticias. El gobierno del presidente Donald Trump lanzó en septiembre pasado una campaña de bombardeos aéreos contra presuntas lanchas del narcotráfico en el Caribe y el Océano Pacífico Oriental, que hasta la fecha ha dejado al menos 215 muertos. Estados Unidos planea atacar en tierra a narcotraficantes en Latinoamérica, como ya lo hacen aguas internacionales contra presuntas embarcaciones para el contrabando de drogas, dijo en Panamá el jefe del Pentágono. Los planes de operaciones antidrogas terrestres se enmarcan en los esfuerzos de una alianza de 19 países liderada por Trump, pero podría ampliarse a donde quiera que operen grupos del narcotráfico, dijo el secretario de Defensa estadounidense a periodistas que lo acompañan en Panamá. Sostuvo que a corto plazo Estados Unidos espera desplegar junto a sus aliados una capacidad operativa como la que vieron con los ataques a las lanchas de la droga en el Caribe y el Pacífico. Luisa María Alcalde, consejera jurídica de la presidencia, dejó en claro que el gobierno de Claudia Sheinbaum no tiene listas negras de periodistas y medios de comunicación críticos de la Cuarta Transformación. Alcalde Luján sostuvo que en el análisis presentado en el programa Derecho de Réplica no busca cortar la libertad de expresión y estigmatizar a comunicadores ni medios. De acuerdo con la funcionaria, el gobierno federal realizó este estudio entre enero y agosto del presente año, en donde se mapeó la operación de un ecosistema digital integrado por aproximadamente 500,000 de cuentas automatizadas bots y cuentas de ataque trolls a las redes sociales X, la cual presuntamente retoma de forma coordinada publicaciones de diversos medios de comunicación, periodistas y analistas para editorializar sus contenidos y posicionar tendencias artificiales de ataque hacia el gobierno federal. Jubilados de la Comisión Federal de Electricidad se manifestaron este viernes frente a las oficinas de la empresa en Morelia para exigir la restitución de sus pensiones, al señalar que sus percepciones disminuyeron entre 30 y 70% tras la reforma relacionada con el artículo 127 constitucional. Los inconformes integrantes de la Alianza Nacional de Jubilados de la CFE señalaron que las afectaciones comenzaron después de la publicación de la reforma en el Diario Oficial de la Federación el 10 de abril del 2021 y aseguraron que continuarán con las movilizaciones hasta obtener una respuesta favorable. Fabián Tinoco Cisneros, jubilado de la empresa, explicó que el movimiento agrupa a más de 90,000 jubilados en el país y que en Michoacán alrededor de 400 familias enfrentan afectaciones económicas. Hasta aquí la información. Le invito a quedarse en la programación musical del 88.3 en Marbatío y del 91.9 en Ciudad Hidalgo. Yo soy Chuy Morales. Más adelante tendré más para usted.
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3: Yeah. Así iniciamos el último jalón, mis pimos. ¿Cómo estamos? Buenos días, amigos rumberos. Buenos días.
4: Buenos días, amigos radioescuchas. Oigan, amigos, bueno, pues el día de hoy ya venimos con toda la actitud, con todo el Choco Power, dijera el amigo Choco.
3: Eso. Oye, amigo, ¿qué tal tu semana? ¿Cómo te fue? ¿Qué hiciste? ¿Qué no hiciste en tu semana, compita?
4: Ya ni me recuerdes, compadre.
3: ¿Por qué todo mal?
4: Puro
3: todo
4: trabajar, bien. Choco, puro trabajar. Chambear,
3: sí. Pero puro billete.
4: Este
3: puro
4: espíritu billete. Trabajador no se sale de mí.
3: ¿Qué dices? ¿Por qué no existe Only Chamba en lugar de Only
4: Chamba, sí, la neta, ¿no?
3: Para que mi patrón me vea chambear, de.
4: Para que me vea chambear. Oye, pero qué raro, ¿no?
3: ¿Por qué, amigo?
4: Hay algo raro, Choco.
3: ¿Por qué,
4: siempre cuando andas bien acá, bien trabajador, compadre, que le andas echando ganas, ajá, el patrón nunca está.
3: Nunca está. Y cuando
4: y nada
3: no,
4: más estás ahí, no sé, contestándole el mensaje a la morrita. Llevas 2-3 segundos y llega el patrón.
3: Sí, como arte de magia. Sí, sí, cierto, sí, y es
4: pues
3: cierto.
4: No, compadre, nunca llega el aumento.
3: Nunca llega, no, por eso nunca llega
4: el aumento.
3: Por eso, amigo. Órale, por eso hay que meterle candela el día de hoy para ver si hoy cae el aumento, compita.
4: Vamos, ¿qué te parece, amigo Choco, si les mandamos unas acá moviditas para toda la gente que anda trabajando?
3: Me
4: pues para que se motiven, le echen ganas, los vean ahí sus patrones y se ganen ese aumento, ¿no?
3: Órale, órale. Oye, Pimo, ahí en casita, pues para motivarte vamos a comenzar con las moviditas para que tú te actives y, como dice el amigo Romero, para ver si cae el aumento, Pimo.
4: A ver si cae el aumento.
3: Ya te las ponte en contacto con nosotros al número de cabina. ¿Cuál es, amigo?
4: Claro que sí, es 447-107-7723. ¿Qué te parece si me puedes mandar el mensaje el día de hoy de ese amigo que anda acá bien... Que anda acá bien tristón, compadre.
3: ¿Por qué, amigo?
4: Que anda acá agüitadón.
3: ¿Por allá, qué anda agüitadón?
4: Pues no sé, que anda ya medio ahuevonado, no sé. ¿Quién es el que marri? ¿Quién es el mejor... El mejor elemento de la cuadrilla?
3: ¿Quién es el mejor elemento de la cuadrilla?
4: Va que va.
3: Órale,
4: venga.
3: El mejor elemento de la cuadrilla que se vaya poniendo en contacto con nosotros y nos solicite su canción movidita, porque vamos a comenzar con las moviditas del día de hoy. Y para comenzar, por supuesto, Grupo Frontera, la canción se llama
4: Party. Son de las... la nuevecito de Radio Sensitivo 88.3. ¿Qué hora es, compa Choco?
3: Son las 9 de la mañana con 15 minutos.
4: Iniciamos.

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1: ¡Vámonos, primos! Con más mensajes. Gracias por ponerte en contacto con nosotros. Solicítanos tu canción movidita. ¡Vámonos, DJ! Rápidamente, mesa. No me olvides otra canción. Bonito día para todos ustedes. Bonito fin de semana para toda esa gente chula, pues que ya está en la labor, está trabajando, está chambeando, le está metiendo candela. Está yendo tras la chuleta, pero hoy es sábado. Hoy es sabaduki. Hoy es sabadrink. Hoy se bebe. Hoy se sale. ¡Pimo! ¡Saca las chelas, Pimo! ¡Que se siente el fin de semana! Mándame tu canción favorita, movidita. Dice para acá, muy buenos días, Choco, amigo rumbero. Me puedes complacer con la canción de La Muchacha Loca de Conjunto Bravoso. ¡Órale, jalo chulo! Por supuesto que sí, amigo rumbero. ¿Qué dice para acá mi Pimo?
2: Dice, buenos días, Choco, comandante de la rumba. Me puedes complacer con la canción de Grupo Legítimo, La Diablita. Muchas gracias, que tengas un excelente fin de semana.
1: Fin de semana, ya comienza el fin de semana, Pimos. Dice, muy buenos días, me puedes mandar un saludo para José Ponzos, el Taz. El, ¿por qué le dirían el Taz?
2: ¿El Taz?
1: ¿Por qué serán?
2: El Tazo Dorado.
1: Ah, podría ser.
2: Puede ser.
1: Dice, ¿qué dice que es el mejor en trabajar de Don Rafa? ¡Ah! Es que a lo mejor le dicen Taz, amigo, por Taz. ¿Te acuerdas de Taz? De las caricaturas.
2: Las bien rápido.
1: Bien rápido, exactamente. Mejor creo que sí. Rafa, con la canción de Chingón de Chingones de los Razos. Desde acá, desde Raleigh, Carolina del Norte. ¡Órale! Me parece perversamente bien. Claro que sí. Y tú veme mandando tu mensaje y solicítame tu canción movidita, amigo rumbero. ¿Qué dice por acá, compa? ¿Qué le dice por acá mi compa rumbero?
2: Va que va. Nos dicen, buenos días, compas locutores. Soy su amigo Huicho. Pónganse en el último jalón la guitarra de Lolo con... Ajá. Los Martincillos al millón y que pasen un excelente fin de semana. Oigan, amigos, bueno, pues síganse reportando. ¿Quién es el mejor elemento de su cuadrilla? ¡Ay! ¿Quién es el mejor elemento de ahí del jale? ¿Cuál es el mejor elemento?
1: ¿Quién es el mejor elemento del jale? Dime, ¿quién es el que la fleta, el que se la rifa, el que es la mera verdura del caldo en el...
2: O no sé, ¿qué tal que jale sea el... ¿El qué, compa? El mejor elemento porque siempre llega tarde. Bueno, pues tú mándale mensaje, tú mándale saludos al mejor elemento. ¿Quién es el mejor elemento de la cuadrilla, del jale? No sé.
1: Tú me dices.
2: Reconócele ese...
1: Esa buena labor que
2: esa
1: hace.
2: Esa buena labor. Ese buen sacrificio que lleva a cabo.
1: Claro que sí. Así que vámonos entonces con buena música. Vámonos entonces con buenas rolitas,
2: ¿qué amigos? ¿Qué tenemos rápidamente?
1: DJ, rápidamente. Vámonos con la canción que se llama... Inténtalo, amigo.
2: Inténtalo.
1: Algo movidito para comenzar nuestro fin de semana, amigo.
2: Va que va. A ver,
1: ¿qué hora es, compadre?
2: En este momento ya son las...

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1: A mi compa Win Contreras y toda la comunidad, viejo. Vámonos con más rolas de Escopo los Martesillos. Ahí le va mi compa Tiburón. Saludotes, viejo.
2: Y seguimos zapateando, compadre.

0: prometido es deuda, mi compa. Vamos a mandar los saludotes para mi compa Carlos Salcido, para mi compa Julio Eric Gallegos. También un saludote para toda la raza de Chiapa de Corzo, mi compa Francisco Pérez.
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27: La marimba, compadre, que se siente el ánimo del fin de semana, mi Pimo. Saca las chelas, Pimo.
28: Saca las chelas.
29: Pimo, saca las chelas, Pimo.
27: Claro que sí.
30: Ay, loca, ya llegué.
27: Ah, ¡órale! No que no.
28: No que no. Y ahora bueno, pues vamos a seguir vamos adelante, compa Choco.
27: Claro,
28: ya
27: que
28: parece
27: sí
28: que andamos en el peluche rojo, compadre.
27: Eso, hoy nomás, hoy nomás. Arriba.
28: Solo Choco, Choco.
27: ¡Órale! Vámonos con más entonces, amigo. Venga. Rumbero. Dice, para que muy buenos días, compa Choco y amigo Rumbero. Vámonos un saludo para la cuadrilla de las máscaras de Paracho, que andamos en pura quema. Complacemos con la canción del ranchero Chido. Gracias, buen programa. Saludos desde Apeo. Gracias, mi Pimo. Saludos desde Apeo, Pimo.
28: Va a quemar. Acá nos dicen... Bonito sábado, amigo Chocolate Rumbero. Escuchando el último jalón, chavos, pudieran complacer con una cumbia sonidera, Lágrimas de Escarcha, para recordar esas buenas canciones que ponían en mi casa mi papá para activarme. Porfa, muchas gracias. Ah, saludos para la familia Santillán Melchor.
27: Órale, Lágrimas de Escarcha. Ahorita nos vamos a aventar de
28: nos la vamos a aventar sonidera con la mañana sonidera, compa Choco.
27: Claro
28: que
27: sí. ¿En
28: punto de a qué horas, amigo? ¿Las 10?
27: En punto de las 10, compadre,
28: en
27: pasaditas,
28: punto de las 10
27: un poquito
28: de la
27: pasadita de las 10 de la mañana, Pimo.
28: Va,
27: bueno, antes de las 10. Vámonos con más, Pimo. Dice, ¿por qué?
28: ¿Qué les parece?
27: Nos mandan información. Dice, Pimo Choco Milk. Y amigo Choco comandante, Milka, buenos días. Que compláceme con la rola de La Ingenua, de La Raza para la Raza, de Conte. Si no, la de Sin Ti, de Grupo Egon. Y esa es bien romanticona, la de Sin Ti. Sin Ti. Amor, sin ti, my love. Vámonos
28: esa
27: entonces.
28: No, esa no, porque me pongo sentimental.
27: Te pones sentimental.
28: Y eso que no amaneció nublado.
27: Y le vas a decir, y le vas a decir, Pimo, saca las chelas, Pimo.
28: No, compa Choco, pones esa y me cae que no ocupo que me las inviten. Yo voy y las compro, compa Choco. Yo solito.
27: ¿Qué dice para acá, Pimo?
28: Nos dice, buenos días, Pimo. Pues el mejor elemento de la cuadrilla soy yo.
27: ¡Eso! ¡Esa voz me agrada!
28: A ver, vamos a ver el contexto. Dice, porque soy el más trabajador, el tesoro, el patrón. Ah, caray, el traidor.
27: Okay, o sea, el que trae las cosas. Exacto.
28: Me puedes poner la canción de Pequeño Musical, La Nena. Gracias, saludos desde Nueva Jersey.
27: Saludos desde New Jersey para toda esa tropa bonita, para esos buenos elementos que le andan chambeando. Ah. Oye, para esa gente que le anda chambeando, les quiero informar que ya es sabaduki, amigo. Les quiero informar que ya es fin de semana y nos vamos por las Caguamaninja. Son las
28: 9:47 minutos.
27: ¡Eso!

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1: ¡Ay! ¿Cómo que ya llegó a la loca?
2: ¿Cómo que llegó la loca?
1: ¿Qué dice para acá, Pimo? Vámonos con los siguientes mensajes, Pimo.
2: Dice, podría mandar un saludo para y una felicitación a Nayem, que hoy es su cumpleaños de parte de la güera Ana Karen desde CDMX.
1: Saludotes para nuestra Pima.
2: La Pima Nayem.
1: Ana Karen de parte de...
2: A la Pima Nayem.
1: Ah, exactamente.
2: De parte de la todo. Güera.
1: Exactamente, de... Eso mismo es lo que quería
2: decir.
1: De parte
2: decir. De la gringa. De la gringa. Vecino de la güera, dice.
1: De la güera, sí, no, sí, tiene razón. Dice para acá, hola, muy buenos días, si me puedes... Mira cuántos mensajes nos mandó, y del mismo nomás. Dice, si me puedes complacer con la canción de Ven Conmigo de los Magic Scumbia. Saludos para Juan Carlos Ríos Ramírez. Órale, ¿qué dice para acá, Pimo?
2: Hola, Pimos, mándale saludos al... El coco de los... mande el coco de los alameños. Gracias por siempre poner las canciones.
1: ¡Órale!
2: Ese coco que tiene Lupe.
1: Ese coco.
2: Oigan, saludazos ese y felicitaciones coco. Para todas las Marías, amigo Choco. Hoy es santo de todas las Marías, compa Choco.
1: Hoy
2: es el día de las Marías.
1: Ajá. Hoy es el día de las Marías.
2: Las que no querían. También estaban haciendo... Ay, ¿qué te parece? Le mandamos la María. La María para todas las Marías.
1: Oye, también, amigo, hoy es el día... ponemos la de María. Has perdido media vida. No, mejor no, esa no. O la de María Elena, María Elena.
2: María Elena.
1: O la de Eva María se fue.
2: Buscando el sol en la playa.
1: Y es que hay muchas, compa.
2: Híjoles, ¿con cuál nos vamos?
1: De María, no, que no quería.
2: Y haciendo la... ¿La qué? La del que... rogar, pero ya sabías que sí querías.
1: Oye, hoy es el Día Nacional del Cine Mexicano. Oye, a Pimo, una canción de una película mexicana que tú recuerdes, Pimo.
2: Híjoles, compacho. Oh, pues una de... La de Antonio Aguilar. Busca otro amor.
1: Ok, ¿de qué película?
2: ¿De Antonio Aguilar? Así se llama la película. Busca otro amor. De Antonio Aguilar.
1: Ah, mira nada más.
2: Que te quiera más que yo.
1: ¡Ay! Esa no, porque no me acuerdo.
2: No creo que haya, pero igual búscalo.
1: Igual búscalo. Ole, yo una canción que yo recuerde mexicano son muchas, ¿verdad?
2: A ver.
1: Pero creo que yo me acuerdo mucho en la de Déjenme si estoy llorando del Gran Silencio en la película Piedras Verdes.
2: Híjole, en esa época yo todavía ni...
1: Amigo, si te acuerdas de la canción de Antonio Aguilar, Pimo.
2: Oye, compadre, pero ese es porque salen cada 8 días,
1: Choco. Ah, bueno, si son canciones, por ejemplo, que canciones o películas, o canciones de películas del cine mexicano que salen cada 8 días, o que salían cada 8 días.
2: No, las canciones las utilizo cada 8 días.
1: Cada 8 días.
2: Cuando pero ando ya bien película... enfiestado, compadre, me acuerdo.
1: Yo no, de la que me acuerdo entonces sería la de Carta Eufemia. De Pedro Infante.
2: Choco, mejor no hablamos del tema.
1: ¡Qué rolón!
2: Mejor cambiamos de tema, Choco, porque vamos a terminar yendo por unas cápsulas. Y yo creo que... No, o sea, ¿será muy temprano? No, yo digo que ya es buena hora.
1: Sería
2: ¿no?
1: un desayuno de campeones, Pimo.
2: En sábado yo digo que... que a cualquier hora es bueno, ¿no?
1: A cualquier es bueno, exactamente.
2: Ya nos aguantamos toda la semana trabajando.
1: Para no empezar con prisas al rato, para que no nos ganen las prisas.
2: Ajá.
1: Hay que empezarle desde temprano, Pimo. Vámonos con la canción para el santo, que hoy es el santo de las...
2: Marías.
1: Marías, son las 9:00. Claro
2: que sí, le mandamos saludos, felicitaciones para mi tía María.
1: Felicidades.
2: Felicidades.
1: 9:58.
2: Vámonos.

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12: Vamos a comenzar con la mañana sonidera, primo.
13: Vámonos con la mañana sonidera, compa Choco.
12: Mándame tu nota, mándame tu mensaje y dime mensaje, a quién le vamos a mandar saludos en esta mañana sonidera de Radio Sensitiva 88.3. ¡Eso!
13: ¡Ay! Vamos iniciando con la mañana sonidera, compadre. Ahí está para toda la gente que anda trabajando, para toda la racita trabajadora, toda la gente sonidera, la gente que le gusta la música sonidera, la música panchea pa' acá. Saludazos para toda la gente desde las cabinas de Radio Sensitiva 88.3. Saluditos. Ahí está para Sonido Benny, para Sonido Marbella de allá de Santa Elena. Saludos para los amigos de Sonido Michoacán.
12: ¡Ay!
13: Para el amigo de Sonido Éxtasis. Sin ser realmente nada.
12: Nada, nada, todo comenzó así, chiquilla.
13: Hubo química nada más, compadre.
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12: Mándame tu saludo, primo.
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13: Recuerda, ya te la sabes, el número de cabina
12: 447 107 77 23.

0: ¡Ea! Sanelado. Órale, ahí está, saludos para el Melenas. Dice que ya no le va a la América, que ya se volvió del Cruz Azul. Saludos para el Melenas.
1: Saludo para mi amigo Melenas. Dale.
0: Ahí está para el sonido Mr. Paul.
1: Eso.
0: Ahí está para el compa Pato, el amigo de Sonido Ilusión. Saludazos.
1: Saludos
0: por acá de este lado, Choco.
1: Saludos para el sonido intrépido, DJ Temix de Tungareo. Estamos laborando, esa es la actitud, primo.
0: Sobres, repórtense los demás sonideros. Los demás DJ, mándale saludo a tu sonido favorito, a tu DJ.
1: Al que te prende cada fin de semana, y no estoy hablando de tu marido, chiquilla.
0: Ay, caray, compa.

0: Mándame tu saludo y dime a quién vamos a mandarle ese abrazo, ese saludo, ese, pues, ese afecto cordial de parte del Team Sensitiva, por supuesto. Y venga, de tu parte. ¡Ay! Oh. ¡Hoy no más! ¡Hoy no más! ¡Hoy no más! ¡Hoy no más!
1: Venga, seguimos mandando saludos, jóvenes ilustres. Saludos para todo el staff de Sensitiva, de parte de los profesores de la construcción de Aguatitlán. ¡Saluditos!
0: ¡Saludos para toda la tropa de Aguacatitlán! ¡Saludos! ¡Hoy no más! ¡Hoy no más! ¡Hoy no más!

0: Saludos para el sonido cascabel de Roger. La muñeca tirada. Sonido. Sonido Roncaldo de Héctor Solís, compositor y cantante. Ellos de El Mero Guapamacátaro, Michoacán. Ponme la cumbia del garrote. Para que agarren el sabor, dice. ¡Ay! Hoy no más, hoy no más, hoy no más, rumbero.
1: Súbele, compa Choco.
0: Ponte en contacto con nosotros, mándame tu mensaje y dime a qué sonidero vamos a saludar, a qué familiar, a qué lunch. También le vas a mandar saludos en esta mañana sonidera de Radio Sensitiva. Hoy no más, hoy no más, hoy no más. Motive ese pima. ¡Échale, mi comadre! ¡Sácale escoba! ¡Es fin de semana! ¡Hoy se limpia hasta el más oscuro rincón de tu casa, comadre!
1: ¡Hoy se bebe! ¡Hoy se gasta!
0: ¡Lo peor es que se tiene que gastar, Pimo! ¡Seguimos en la mañana,
2: sonidera! ¡Pimo! ¡Saca la chela, Pimo!
0: ¡Eso! ¡Vámonos!
1: Acá nos dicen, primitos, manda saludos muy especial para la familia González Vega de Santana, que hoy vienen del DF con una cumbia de mi escritorio. Bendecido día.
0: Gracias.
1: Saludos para toda la gente de Chilangolandia.
0: Saludotes.
1: ¡Ea!
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0: ¿Qué vas a hacer cuando me tenga cerca, muchacha?
1: ¡Ay! ¿Qué más? Saludos para el team, para DJ T-Mix, sonido intrépido de Tungareo. Saludos también para el Master Mix, para el compa Benny de Tungareo.
3: Centrado en ti. Ya bebiste de la toma, muchacha.
1: ¡Y! ¡Ea!
0: ¿Sí te acuerdas o no?
1: ¡Ay! ¡Ay, ay! Sí, sería.
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0: ¡Vámonos! Rayos Sensitiva, saludos para el Poliéster Luna, para el Barbarino con la canción de Los Parras y
1: La Mamona.
0: Estamos en la mañana sonidera, primo. Hoy no más, hoy no más. ¡Báilale, compadre! ¡Que se sienta que andas tras la chuleta y en la chava! ¡Muévale a la matraca! ¡Muévale a la cuchara! ¡Échale, Pimo!
1: ¡Muévale al chalán, pero muévale algo!
0: ¡Muévale algo!
1: ¡Muévale algo!
0: Dice por acá, dice saludos para el sonido Terminator.
1: De Colonia Yurecuaro, Dinastía Reyes.
0: Eso. ¡Hoy no más! ¡Hoy no más! ¡Vámonos con más rolitas, Pimo!
1: Se llama la cumbia del trenecito. La cumbia del ferrocarril.
0: Vaya, vaca, vaya, vaca. Los chicos del barrio están tremendos hoy.
1: ¡Báilalo rico!
0: ¡Vámonos!
1: ¡Yeah!

0: dice: te mereces un reconocimiento por hacer las cosas en el movimiento. Por eso podemos decir: tu fama y tu talento, Sistema Rompero, siempre serás el mejor del momento. ¡Gracias!
1: Amigo Choco y Rumbero, ponme la cumbia de los Huskies, vienes y te vas. Esa no, porque me acuerdo de ti, chiquilla.

0: Michoacán.
1: Ahorita que, ahorita vemos qué flow, ahorita vemos qué rollito primavera, primo. Saca las chelas, primo. Porque después de las 4 solamente los caninos beben agua. ¡Muévale, comadre, y a la tole! ¡A la sopa!
0: ¡Sensitiva!
1: Chicos del barrio, ya bájense de la mesa, chicos. Andan tremendos el día de hoy, parecen trompos.
0: Acá nos dicen, amigo Choco, saludos, buenos días, puro sensitiva.
1: ¡Eso! Puro tim, tim, tim, tim, tim, sensitiva. ¡Vámonos, primo! Amigo rumbero.
0: Saludos para el sonido amistoso desde la ciudad de Tupátaro. Desde la ciudad del pulque.
1: Nomás antojan, pero no invitan. ¡Ay!

0: Ya que es sabadito y saca las chelas, Pimo. ¡Órale, órale, órale! Saludos a Marbella y saludos a Sonido Michoacán, a su primo Gerardo de Campo Hermoso. ¡Saludazos! Para toda la gente de allá de Campo Hermoso. Saludos al amigo Rodrigo Franco de Sonido Marbella. ¡Órale! Para el compa Telio, el compa Pepe, el compa Potro de Sonido Michoacán. Para DJ Jaime.
1: ¡Venga! ¡Venga ese sabor que se sienta! ¡Que es fin de semana, Pimo! ¡Órale, órale, órale! ¡Mándame tus saludos! En este bonito fin de semana, hoy se bebe. Hoy se sale hoy de se party. Gasta. Hoy nos vamos a los vagos.
0: Hoy nos vamos al peluche rojo.
1: ¡Jalo, jalo, jalo, jalo!
0: ¡Pam, pararam, pam, pararam! Venga, saludos para el nuevo sonido de Tungareo, sonido imaginación. ¡Saludos!
1: Oh, que invita al remojón, ¿no, Pimo?
0: Que invita al remojón a la nuevecito. Hay que estrenarlo, compadrito.
1: ¡Vámonos, vámonos! Gracias a la prima güera por, y a su novia Alexander por sus felicitaciones. Y a los chuperamigos.
0: Saludos para los chuperamigos.
1: ¡Saludotes, Pimo!
0: Dice, jóvenes ilustres, manda saludos para el amigo Jesús, el nuevo Radio Escucha, aquí en Aguatitlanga, gracias.
1: Órale, saludotes ahí para toda esa nueva tropa que nos está escuchando, para toda esa gente bonita que se pone en contacto con nosotros todos los días, muchísimas gracias. Y tú, invita a tu prima, a tu comadre, a quien tú quieras invitar a escuchar Sensitivo 88.3. Siempre, siempre serán bienvenidos, primos. Vámonos nomás, vámonos nomás. ¿Qué dice, Pimo?
0: Acá dice, saludos Sistema Gato de Cincingareo. Sonido amistoso de Mero Tupátano. Los mejores por el año 2007. Soy el Chivo Gómez de Guapapa, Cátaro.
1: Vámonos con más. Vámonos con más. Mándame tu mensaje, por supuesto, porque estamos en La Mañana Sonidera, Pimo.
0: Para toda la racita sonidera, cumbiandera.
1: ¡Bueno más! ¡Bueno más! ¡Uy! ¿Qué dice para acá, Pimo?
0: Saludos para nuestros amigos de Sonido Intrépido, DJ T-Mix de Tungareo y Puro Grupo Ego.
1: ¡Puro Grupo Ego, chiquitita! Saludos para la tanga de Uripitío. ¡Ay! El buche conocido como el Taz, que no quiere ordenar a su muñequita inflable.
0: Con la canción de Muñequita Fea.
1: ¡Halo, chulo! Saludos para el nuevo sonido Tungareo, Imaginación Latina.

0: ¡Hoy no más! ¡Hoy no más! ¡Hoy no más! ¡Venga ese sabor! ¡Venga ese sabor! ¡Vámonos, Tomás! ¡Vámonos, vámonos, vámonos, vámonos, vámonos! ¿Qué dice para acá, Pimón?
1: Nos dice, buenos días, chicos. Yo te escucho aquí en Las Joyas. Soy Sofi. Saludos para la familia Marcelo Reyes. Gracias, soy Sofi. Gracias, ten excelente día. Saludos para la amiga Sofi. Saludos. Hasta Las Joyas.
0: También la ciudad del pulque.
1: La ciudad del pulque.
0: Del
1: la ciudad
0: Pulmex.
1: Del maguey.
0: La ciudad del Pulmex, Pimón.
1: Y sácate el Pulmex, Pimón.
0: ¡Órale! Saludos para los freseros del poblado de parte del Poliéster Luna. ¡Ándale!
1: Acá nos dice, buenos días, manda saludos para todos los repartidores de Agua Epura. Andamos al 88.3 con pura cumbia chidota.
0: ¡Ay!
1: ¡Se llama la muñequita fea!
0: ¡Qué cumbiones, qué cumbiones, qué cumbiones, qué cumbiones!
1: Así suenan en Radio Sensitivo 88.3.
0: ¡Vámonos con más! ¡Compis, excelente día! Saluditos para mis papis Beto y Gloria. Para mis hermanas Lili y Peque en el Chirimoyo. ¡Échele más ruido, mijo! ¡Chepe, que no se quieren levantar! ¡Amigo Chepe, ya levántese, primo!

0: rumbero, mándame saludos para Fabiola Argueta de Marabatío, que está trabajando en Marabatío. Compláceme con la canción del Llanto de los Luceros. Gracias, buen programa. Saludos desde Apeo. ¡Vámonos, primo!
1: Saludos para toda la gente de Marabayor.
0: ¡Vámonos! Rumbero, ¿qué dice para acá, primo?
1: Nos dicen saludos para Sonido Terminator de Colonia Yurecuaro, Dinastía Reyes. Saludos para el Terminator.
0: ¿Por qué le dirán Terminator?
1: ¿Por qué será?
0: Que te enamoras. ¡Ah, no! ¡Esa es una salsita sabrosa! ¿Aún no? No me acuerdo. ¡Ay! ¡Hola, primo! Mándamos saludos para los abuelitos y la mona. ¡Órale! Ya andan moliendo lodo para los tabiques aquí con la canción de la ranita. Gracias, primos. De nada, mi primo. ¡Órale!
1: Saludos a mí para el amigo Jesús que está bien. Saludos para el amigo Jesús que está bien guapo, que anda aquí en Torreblanca con la cuadrilla del Toño.

0: Vámonos con más.
1: Vámonos ahora con algo de cumbia, alguna cumbiecita de Remix. ¿Cómo se llama? ¿Qué tenemos, Choco?
0: La cumbia se llama La Cumbia Fresa.
2: Y esto es La
0: Electrocumbia con
1: La Cumbia Fresa.
0: Hola chicos, me encanta escucharlos en esta hora. Super el ambiente, saludos y buen fin de semana. Gracias, vámonos. Dice, puro sonido imaginación latina desde

0: Ya me llegó lo sentimental, compadre. Amigo Choco, saludos para el dentista chino. Saludos ahí para mi primo, el dentista chino. Estamos bien rítmicos aquí arreglando los dientes. Póngase la cumbia del garrote. ¡Ay!
1: Ahorita le mandamos esa cumbia.

0: Es la cumbia. ¡Hoy no más! ¡Qué cumbión! ¡Qué cumbión! ¡Qué cumbión!
1: ¡Vámonos entonces!
0: ¡Pima!
1: ¡Con la cumbia! ¡La cumbia! ¡La cumbia! ¡La cumbia del garrote!
0: ¡Ay, ay, ay! ¡Comadre! Si el marido no quiere bailar, agarre la lavadora, no pasa nada.

0: ¡Ay, chay, chay!
1: ¡Wow! Llegué a mi casa y había oscurecido. Ella estaba acostada.
0: ¡Claro que sí! No sé. ¡Vámonos! ¿Qué dice para acá, Pimo? Dice, saludos para Sonido Intrépido de Tungareo, con mucho cariño en especial para el güerito hermoso. ¡Ay, loca, ya llegaste! ¡Ajua! Dice el compa Lenny.
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0: ¡Ajua! ¡Soy nomás! ¡Qué buen cumbión! Ahí saludos para el compadrito, el dentista chino, que le anda metiendo canela, amigo. Nada más fíjese bien. No vaya a meterle mano en un diente que no es, Pimo.
3: Saquen las chelas, Pimo.
0: ¡Vámonos! ¡Vámonos! ¡Vámonos! ¿Qué dice, Pimo?
3: Dice ella que anda complaciendo. Síguele con la del diario de un borracho. ¡Puros buenos recuerdos!
0: ¡Órale! Dele nomás con el garrote que le la mañana sonidera de Radio Sensitiva
3: 88.
0: Amigo rumbero,
3: vámonos con algo más acá romanticón, compadre Choco. Ya me puse sentimental, ya me siento enamorado.
0: ¡Vámonos!
3: ¡Esas!
0: ¡No!

0: primo, saludos por el sonido éxtasis de Lleno Grande. Saludos, puro sensitiva, 88.3. Gracias.
1: Saludos para mi compa Miguel de sonido éxtasis hasta Lleno Grande.

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4: ¡Ay! Vimos, la neta, nos la arribamos bien chidotote. La neta, qué rolones, ¿eh? Qué rolones. Gracias a ustedes también por ponerse en contacto con nosotros. ¡Mil gracias, mis primos! ¡Es fin de semana, que se siente el último jalón!
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5: ¡Pimo! ¡Saca la chela, Pimo!
4: ¡Que se sienta el fin de semana, mi Pimo! Oye, pues vámonos más entonces, dice para acá. Dice, ¿cómo dices que dijo que dice? Dice, un saludo para los capibaras. De la cuadrilla de los René. De don René, me imagino, ¿no? Andan en el yerbe de la fresa de don Rafa. ¡Órale, Pimo! Muchas gracias por sus saludos, primos. No, hombre, que agradeces, mi Pima. Que se sienta el afecto, por supuesto, de este bonito fin de semana. Que se sienta la candela. Saludos para la banda de Puro Corazón de Taranda. Me puedes poner la canción de La Arrolladora. No regresaré. Híjole, de esa no, porque luego me acuerdo de esa chiquilla. Y luego, ¿para qué quieren? ¿Para qué quieren, mis primos? ¿Para qué quieren? ¿Para qué quieren? ¿Para qué quieren? La Netflix es que sí. Sí. No voy a hacer la de malas. Así que, oye, pues vete poniendo en contacto con nosotros porque vamos a empezar con los NC Hits del momento. ¡Vámonos!
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4: Lo más nuevecito que está sonando a través de las redes sociales, a través de todas las plataformas digitales. Esto lo escuchas también, por supuesto, a través del 88.3 de tu radio FM, Radio Sensitiva. Claro que sí, esos NC Hits, esos hits que se están posicionando en los número uno, en los tops globales, pues, de la música regional mexicana, ¿verdad? Así que, bueno, pues aquí los escucharás también, por supuesto, a través de Radio Sensitiva 88.3, la que conecta tus sentidos. Si tú tienes algún sencillit que te gustaría escuchar el día de hoy, con mucho gusto, dime. Y pues ahí andamos, claro que sí. Algo de lo más nuevecito que está saliendo, o que se está promoviendo, o que se está posicionando, por supuesto, a través de las plataformas digitales, es esta canción de Grupo Firme y Los Ángeles de Charlie. La canción se llama Amor Secreto, así como lo escuchas, Pimo. Si no la conocías, ahora ya la conoces. La escuchas a través del 88.3 de tu radio FM, Radio Sensitiva. Escuchas los NC Hits del momento.
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11: Exactamente, Pimo, amigo rumbero, estamos en los Sensihits, Pimazo.
12: Los Sensihits, Pimo.
11: Amigo, oye, te dejamos el efecto de sonidero, amigo.
12: Sí, dejaste mucho flow.
11: Sí, te dejé mucho flow. Oye, amigo, pues hoy fin de semana, vámonos a Los Vagos, amigo, ¿qué dices?
12: Al rato nos vamos, y al rato, amigos, vamos a tener pues noche de karaoke para que saques ese talento, ese estrés, ese flow que traes dentro. Ese talento que sacas, que llevas practicando cada vez que vas.
11: Cada ocho días,
12: sí. Cada vez que vas a echarte un baño, compadre.
11: ¿Qué canción te sabes de pie a pa, compa?
12: Sí, ¿qué canción
11: te sabes? ¿Qué canción te dices? Me la sé de arriba, abajo, izquierda, derecha. Sí, me no la sé de memoria, no falla.
12: La que tú te sepas, no importa si es de Jenny Rivera, si es de Paquita la del Bar, la que tú te sepas.
11: Pero tú, amigo, ¿qué canción te sabes de Piapa? O sea, esa canción que tú dices, no se me olvida por nada.
12: Ahorita,
11: me la sé de todas.
12: Ahorita me cae que ninguna.
11: ¿Ninguna?
12: Pero dos, tres capsulillas y me las sé todas. Todas las que son para dolidos me las sé.
11: Ya. ¿Qué parte no entiendes? ¡Ay! Imagínate.
12: Es que ya con unas cápsulas me convierto en otra persona y esa persona sí
11: se la sabe
12: muchas canciones.
11: Ese sí se la sabe, sí, cierto. Sale tu otro yo.
12: Ándale.
11: Así eso no. Sí.
12: Me convierto
11: en marciano.
12: Saco, ah, caray. Saco mi lado Super Saiyajin.
11: Fase Blue, intermitente, combinada con todo el...
12: Con todo.
11: Todo el flow y todo el mundo. Órale. Oye, a pues ver, vámonos venga. Con más mensajes tenemos por acá. ¿Qué dice por acá, Pivo?
12: Dice, compa Choco, si me pones la nueva canción de los dos de Tamaulipas, la canción se llama Ponte Bonita porque... Pero me la pones, Choco.
11: Híjole.
12: Pero que se la pongas, Choco, dice.
11: Ah, la canción.
12: No sé, ahí, ah, ahí okay. Solamente dice, pero me la pone, Choco.
11: Pues la canción, amigo, aquí dice, aquí sí, dice, sí, Pimo, sí, claro que
12: no,
11: sí.
12: Yo no sé.
11: Ahorita la checamos y está en programación. Si no, ahorita la checamos, los chicos del barrio la van a checar. Por cualquier oh, detalle, ya saben, que no vaya que a ver.
12: Gusta,
11: ¿sí, es, ¿sí está, amigo? ¿Sí está?
12: No sé, creo
11: ah,
12: que
11: bueno.
12: Sí.
11: Ah, bueno. Bueno, si no.
12: De que está chidota.
11: Es de que es buena,
12: de que
11: es buena.
12: Se la vayas a poner, no
11: ¿quién
12: sé.
11: ¿Quién sabe? Órale, vámonos con esta canción porque están escuchando los sencillitos del momento. Este es lo más nuevecito de los Titanes de Durango. Bueno, es un remix que le hicieron. Esta canción se llama Tubo que Tuvo, pero en esta vez es con los Esquivel. Son las 10:49. Lo más nuevecito lo escuchas aquí a través del 88.3 de tu radio FM. 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
1: ¡Vámonos! ¡Claro que sigan más! Ponte en contacto con nosotros a las 10 de la mañana con 53 minutos en este bonito fin de semana. ¡Chulo Sabaduki! ¡Saca la chela, mi primo! ¡Y ponte en contacto con nosotros, primo! Estás escuchando los exigidos del momento. Vámonos con más entonces, primo. Dice para acá, a ver. Muy buenos días, primos. ¿Me puedes complacer con el sencillit? La canción de Lunar con Montes de Durango y las voces del rancho, lo más nuevo. ¡Órale! Saludos para los González Brothers. ¡Ándale! Oye, amigo rumbero, ¿qué andarán haciendo los González Brothers, amigo?
2: ¿Los qué, amigo?
1: Los González Brothers, ¿qué
2: González
1: andarán haciendo, amigo?
2: González Brothers, ¿quién serán esos?
1: ¿Dónde anda? ¿Qué andará haciendo el amigo Chris y el amigo Alegre? ¿Dónde andarán? ¿Dónde andarán?
2: Andan perdidos, ¿qué pacheco? Andan no se han reportado el día de hoy.
1: Cierto. Dice, saludos para mi compa José, mi amigo Juan Valdés y para todos los radios, escuchas, saludos desde Missouri. Amigo rumbero, oye, ¿dónde andarán esos muchachos? ¿Dónde andará el muchacho Alegre?
2: Con unas muchachas, yo digo que sí.
1: ¿Tú crees?
2: Yo digo que sí, el compa Alegre lo más seguro es que va a andar perdido con unas muchachas.
1: Va a andar perdido con unas muchachas chulas.
2: El compa Chris, pues.
1: ¿Dónde andará el amigo Chris? Que se vayan reportando el amigo Chris.
2: En las mismas, yo creo, ¿no?
1: Que se vaya reportando el amigo Chris, el amigo Alegre, que nos vayan diciendo dónde andan, qué andan haciendo, qué hay para hoy, qué plan, a dónde vamos a ir. Una carnita asada, qué show. Amigo, ¿no?
2: Yo digo que sí, ¿no? Que yo se reporte que con nosotros.
1: Yo digo que se merita una carnita asada de fin de semana. Yo digo. Unos 2, 3, 4, 5 cartoncitos de cajitas felices y oh, con eso tenemos. Oye,
2: sí, somos 5, que consigan 5.
1: Calle, me están escuchando en mi casa, Pimo.
2: No, 5 cartones para cada quien.
1: Eso.
2: Para cada quien, ¿no?
1: La salvaste, amigo, así en las últimas. La salvaste saliendo, entrando en la línea de gol. La salvaste, compadre. La salvaste, Pimo. Tú muy bien. Oye, vámonos con más rolitas.
2: Vámonos.
1: Porque vamos a regresar con algo muy interesante regresando del corte comercial.
2: ¿Qué tenemos, compa Chocón? Platícanos.
1: Bueno, pues tenemos para todos ustedes, Pimos. Quiero que se vayan reportando mis Pimos en estos momentos. Bueno, en punto de las 11 de la mañana.
2: Ajá.
1: Todos los niños, adultos que se quieran poner en contacto con nosotros a
2: que
1: través.
2: Que quieran cotorrear.
1: A chico. Través de una videollamada, Pimo.
2: Videollamada.
1: Vamos a través del número de WhatsApp que es
2: 447-107-7723.
1: Exactamente, a través de videollamadas después del corte comercial. Nos vamos a lanzar con videollamadas, eso lo decides tú, Pimo. Si quieres echar cotorreo con nosotros completamente en vivo y en directo a través de una videollamada de WhatsApp, lo puedes hacer. Vámonos con esta canción, lo más nuevecito que nos acaban de solicitar los dos de Tamaulipas y clave especial, Ponte Bonita. Las 10 de la mañana con 55 minutos, Pimo Rumbero.
2: Y esta va para ti, chiquitita.
1: ¡Ay!

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1: ¿Qué tal, amigos de Marabatío y Ciudad Hidalgo? Yo soy Chuy Morales y estas son las noticias. Durante el segundo trimestre del año en México, el 76% de los robos a transportistas presentaron algún tipo de violencia, indicando que al menos en 8 de cada 10 robos de cargas se materializó algún tipo de conducta violenta, indicó este jueves una firma especializada en gestión de riesgos. El reporte precisó que el 86.3% de los robos de carga en México se concretó en 10 estados del país, con el 46.7% de todos ellos aglutinados en el Estado de México, el 18% en Puebla, el 17.9% y en Guanajuato el 10.8%. Agregó que el 85% de robos de carga ocurrieron en días laborales de lunes a viernes y la actividad delictiva alcanzó su punto máximo entre el martes y el viernes, concentrando el 73% de todos los incidentes. El subsecretario de Estado de Estados Unidos, Christopher Landau, reaccionó en redes sociales luego de que Andrés Manuel López Beltrán, hijo del expresidente Andrés Manuel López Obrador, reclamara públicamente la revocación de su visa estadounidense. El funcionario estadounidense respondió a las publicaciones del usuario que afirmó que las visas pueden ser revocadas sin previo aviso. El mensaje fue publicado después de que López Beltrán expresara públicamente su inconformidad por la revocación de su visa estadounidense. El subsecretario publicó una fotografía que su traducción es: ¿estás disfrutando el show? Amarás la siguiente parte. Se escribió desde la cuenta de Landau. Durante los últimos minutos del pasado viernes, delincuentes armados mataron a un sujeto en las inmediaciones de la colonia Ferrocarril en el municipio de Apatzingán. Tras perpetrar el crimen, los homicidas se dieron a la fuga. La agresión tuvo lugar sobre la avenida Corregidora en la esquina con la calle Artículo Tercero, cerca del bar El Triángulo y a espaldas de la Escuela Secundaria Técnica Número 5. El violento hecho fue reportado al número de emergencias, por lo que al sitio se movilizaron oficiales de la Guardia Civil, de la Guardia Nacional y del Ejército Mexicano, así como paramédicos. A su llegada, los socorristas confirmaron el deceso de quien fue identificado como Gabriel C., de 41 años de edad y vecino de la colonia. La escena del crimen fue resguardada de acuerdo con los protocolos de la cadena de custodia y se solicitó la intervención del especialista de la Fiscalía Regional de Justicia para emprender las averiguaciones respectivas y el levantamiento del cuerpo. Hasta aquí la información. Le invito a quedarse en la programación musical del 91.9 en Ciudad Hidalgo y del 88.3 en Marabatío. Yo soy Chuy Morales. Más adelante tendré más para usted.
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10: Estamos en el último jalón de Radio Sensitiva, amigos. Así es que comunícate ya con nosotros al 447-107-77-23.
11: Ese es el número de cabina. Mándame tu llamada, tu videollamada, por favor.
10: Vamos a cotorrear un rato.
11: Vamos a cotorrear, vamos a pasarnos a la Vinci Dotote. Vamos a pasarnos un momento agradable en este bonito fin de semana. Todos los niños, todos los jóvenes, todos los adultos, váyanse poniendo en contacto con nososotros y échame una videollamada para andar al 88.3. Y pasadito, Pimo.
10: Venga. Acá las chelas, Pimo.
11: Pues, exactamente, esa es la idea, Pimo. Que te vayas poniendo en contacto con nosotros y nos mandes una videollamada o nos hagas una videollamada para echar cotorreo, Pimo, porque es fin de semana, amigo Rumero.
10: Es finecito y el cuerpo lo sabe.
11: Que se sienta el flow, que se sienta el power. Por lo pronto, tenemos más mensajes para acá, amigo Rumero. ¿Qué dice para acá?
10: Claro que sí, dicen los sonidos. Sonido cascabel de Roger, la muñeca y... la muñeca tirada y sonido renocado de Héctor Solís, que retan a cualquier sonido a una tocada a ver cuál trae más potencia. Aquellos son los número one. Ahí están.
11: Órale. Así que échame una videollamada,
10: videollamada.
11: Una videollamada, o sea, para vernos frente. Así. Solo que, así como la canción de frente a frente. Solo quedan.
10: Venga,
11: las
10: tenemos
11: ganas de llorar.
10: No.
11: Así que, no, videollamada.
10: Videollamada.
11: Llamada, no. Videollamada. O sea, una videollamada donde podamos vernos, observarnos, casi tocarnos. Ay, no, eso no. Bueno, El único que voy a tocar es al amigo Rumbero el día de hoy. Ustedes, ah, pues no, ¿verdad? No me los voy a ver, caray. ¿Cómo se llama? Pues de lejitos. Así que, ponte en contacto conmigo o con nosotros más bien y solicítanos tu canción a través de una videollamada, por favor. 447-107-7723 es el número de cabina. ¿Qué dice para acá, mi primo?
10: Nos dicen buenos días, saludos para la cuadrilla de los matados. El mejor elemento es Benny Martínez. ¡Ah! Que si no está él, no le echan ganas los demás a trabajar. te escuchan en el colorín. Bonito día para todos. Escuchamos Radio Sensitiva 88.3.
11: Gracias, órale. Es el mejor elemento. Sin él no hace nada, entonces.
10: Ah, ese sí es el buen elemento. Entonces,
11: ese sí es el chidotote.
10: Venga.
11: Órale. Bueno, pues, ¿qué esperas para hacerme tu videollamada? O, ¿qué pasó, chicos del barrio? ¿Para qué me están diciendo?
10: ¿Qué hacemos? ¿Qué
11: rayos? Ok. ¿Videollamada o nota de voz? Perfecto. Gracias, voz, chicos. Gracias. O llamada. Ah, órale, va que va.
10: Va que va.
11: Ya la tenemos.
10: Tenemos, ya la tenemos.
11: Ya tenemos una videollamada por acá. Amigo, ¿cómo estás, amigo? Buenos días, amigo Guille, ¿cómo andamos, amigo?
12: De hecho,
11: 8.3
12: y pasadita.
11: ¡Eso, Pimo! Oye, te andas peinando, Pimo. Oye, ¿qué te echaste en el pelo, Pimo? Pues te hubiera echado una peinada, Pimo.
10: ¡Qué padre!
11: Estamos completamente en una videollamada, ¿cierto o no, Pimo? ¿Cierto o no, Pimazo? ¡Eso! Oye, Pimo, ¿qué andas haciendo, Pimo?
12: Sensitiva. Nada, estaba aquí haciendo unas figuras.
11: ¿Unas figuras?
10: ¿Figuras de qué, compadre? Estabas haciendo músculo, ¿de qué figuras?
11: ¡Órale, Pimo! Oye, dime, ¿con qué canción te vamos a complacer esta mañana, Pimo? ¡Venga, Pimo! ¿Con cuál?
12: La de Amor de Manuel Cortés.
11: La de Amor de Manuel Cortés. ¡Órale, Pimo! Manuel, te mandamos Cortés. Un abrazote bien enorme, Pimo. Nos despedimos y que tengas un excelente y muy bonito día, ¿va? ¡Ánimo!
10: Ahí está,
11: mi Pimo Guille, la de Amor de Manuel Cortés. Claro que sí, mi Pimo. Oye, fíjense qué bonito es verlos de frente así, ¿no?
10: De frente así.
11: A todos los sensitivos así, de corazón.
10: A todo color.
11: A todo color, exactamente. Exactamente, mis Pimos. Amor de Emanuel Cortés.
10: Amor de Emanuel Cortés. Oye, este compadre, ¿cómo no crees que como que está muy pequeño para que ya ande enamorado, Choco?
11: ¿Por qué, amigo?
10: No sé, amigo, se veía pequeñillo, ¿no? Como de unos 12 años, ¿no? Y ya pide la de Amor de...
11: Emanuel Cortés.
10: ¡Ah! A ver, órale. Vamos. Yo digo que escuchando la canción nos vamos a dar cuenta de qué rollo trae este compadre.
11: ¡Órale!
10: Si han enamorado, dolido, enamorado, mal correspondido, no sé.
11: ¡Órale! Regresamos y vámonos con más videollamadas regresando después de esta rolita, ¿ok?
10: ¡Venga!
11: Son las 11 de la mañana con...
10: ¿Con cuánto?
11: ¡11 minutos!

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1: ¡Vámonos, Pimos! Pam, pam, pam, ¡claro que sí, Pimos! Ponte en contacto con nosotros a través de una videollamada. Si así lo desea, la neta, nuestro buen amigo Guille fue el primero,
2: El primerito
1: en inaugurar esta sección de videollamada.
2: Choco, ¿qué rollo con eso, Choco? ¿A poco, amigo? Pues dices, fue el primero.
1: En inaugurar la de videollamadas, Pimo. Órale, vayas a poner en contacto con nosotros.
2: ¿Qué rollo con el compa Choco?
1: También puedes mandarme tus mensajes y con mucho gusto lo podemos leer, ¿ok? Bueno, ajá. Para que tú también andes al 88.3 y pasaditas, ¿ok? Vámonos con más, a ver. Lo que dice, muy buenos días, amigo Choco y amigo Rumbero. ¿Me puedes complacer con la canción del Pipiripau?
2: Yo soy el Pipiripau.
1: ¡Ay! A ver, nuestro buen amigo. A ver.
2: Venga,
1: amigo Juan Valdés, amigo. ¿Cómo andamos, amigo? ¿Cómo están?
3: Saludos, ¿cómo andan?
1: No, aquí andamos, amigo. No, mejor que usted, mira, anda malito, amaneció malito. ¿Para qué nos decía?
3: Oh, sí. Aquí andamos chambeando, mire.
1: A ver, enséñanos un poquito qué andamos haciendo, Pimo.
3: Andamos haciendo ejercicio.
2: ¡Saca las chelas, Pimo!
1: ¡Pimo, saca las chelas, Pimazo!
3: Aquí andamos trabajando, amigo Choco y amigo Kevin, saludos.
1: ¡Saludazos! ¡Saludazos, Pimo! ¡Un abrazote, Pimo! ¡Hasta allá, hasta la Unión Americana, mi Pimazo! ¡Métale sazón, métale batería y requesón, Pimo! ¡Tú, usted muy bien!
3: Aquí andamos haciendo esto, Ire.
1: A ver, enséñanos, Pimo.
3: Esto va aquí así.
2: A ver, vamos a ver qué rollo.
3: Y esto va a ir aquí, Ire.
1: Para las plantitas, entonces.
3: Ándale.
1: Esa voz me agrada, mire, mi Pimo, no, hombre, trabajando hasta los sábados, Pimo.
2: Hasta los sábados.
1: A ver si Pimo. Le vas aprendiendo algo, amigo Rumbero, al amigo.
2: Ay, al amigo Juan. El amigo Juan Valdés es más lo que se la parrandea que lo que trabaja.
1: Amigo, oye, pues muchísimas gracias por echarnos una videollamada. ¿Con qué canción lo vamos a complacer, Pimazo?
3: Póngase la canción, llévala a la luna. ¿Quién la canta? ¿Joan Sebastián o quién la canta?
2: Joan Sebastián. ¿Quién?
1: Llévala a la luna.
3: ¿Cómo?
2: A ver, ¿quién
3: sea? Llévala a la luna.
1: Va.
3: La canta luna.
2: ¿Quién será?
1: Julián Álvarez.
2: ¿Cómo se llama? ¿Julián Álvarez?
3: Julián Álvarez.
1: ¡Órale!
2: Julián Álvarez.
1: ¡Sale, mi Pimo! ¡Le mandamos un abrazo! ¡Ya está la Unión Americana! ¡Chulado de día, mi Pimo!
3: Y un saludazo al compa Juan Sin Miedo y al compa José y todos los radioescuchas.
1: ¡Eso! ¡Esa voz me agrada! ¡Ánimo, chulada! ¡Vámonos!
3: Los preseos de Poblado, saludos.
1: ¡Ánimo! ¡Saludos,
2: amigo!
3: ¡Salud!
1: No más nos presume, mi Pimo, no que se estás echando de bien fría, mi Pimo. Y nosotros aquí de boca seca,
2: de boca secas.
1: La Neibli. No. Órale, vámonos con esta canción que se llama Llévala a la Luna para mi Pimo, que nos escucha para allá en la Unión Americana, para nuestro buen amigo Juan.
2: Ajá.
1: Que tenga una excelente y muy bonita tarde, mira, nomás anda. Echándole al flow.
2: Ese compa Juan Valdés es la parrandea,
1: Es el mero flow.
2: No sé a qué se dedique, pero yo también me quisiera dedicar a lo mismo.
1: Sí, el buen amigo, le mandamos un abrazote también para el amigo Juan Sin Miedo. También un abrazote ahí hasta la Unión Americana. A ver si ahorita nos ha hecho una llamada el amigo Juan Sin Miedo. A ver qué anda haciendo, cómo anda en la labor, metiéndole flow, metiéndole candela, a ver qué anda haciendo. Vámonos por lo pronto con esta canción que se llama Llévala a la Luna, del señor Julián Álvarez, que por cierto también es de lo más nuevecito que está saliendo a través de las redes sociales, amigo Rumbero.
2: Y ahora ya va a sonar en Radio Sensitivo 88.3.
1: Exactamente. Así
2: siempre
1: que
2: siempre andamos conectados, siempre andamos bien actualizados.
1: Esa es bien. Oye, en estos momentos ponte en contacto con nosotros y dime si te quieres llevar un pastel rico, sabroso, cortesía de Pastelería San
2: Miguel. ¿Quién se quiere comer ese sabroso pastelito?
1: ¡Ay! Y si tú me dices que estás cumpliendo años y quieres participar por el pastel, aparte, te vamos a mandar un video de parte del amigo Rumbero y el Team Sensitiva.
2: Con
1: tu felicitación, amigo. Así que todo el kit completo te lo vas a llevar completamente gratis. ¡Ah! ¿Sabes? Así que vámonos con esta canción. Llévala a la luna, Julián Álvarez. Son las 11 con...
2: ¿Con cuánto, compa Choco?
1: 19 minutos.
2: Ahí estamos.
1: ¡Eso!

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12: ¡Vámonos con más, Pimo!
13: ¡Pimo! ¡Saca la chela,
12: Pimo! ¡Órale, mi Pimo! Vámonos entonces, dice por acá. Ah, mira, espérame, one moment,
14: venga,
12: please.
14: Venga, tenemos videollamada.
12: One moment, please. Está entrando.
14: Panam, panam, panam.
12: ¡Ah, está entrando videollamada, Pimo!
14: Tenemos videollamada.
12: Vámonos a ver qué flow.
14: Venga.
12: ¡Pimo! ¿Cómo andamos, Pimo? ¿Cómo estás?
13: Bien.
12: ¡Eso!
13: Bien.
12: ¿Cómo te llamas, Pimo?
13: Jesús.
12: Jesús, amigo Jesús. ¿De dónde nos echas la videollamada, Jesús? ¿De dónde nos echas la videollamada, Jesús? ¿De dónde eres?
13: De Zaragoza.
12: ¡Ánimo, amigo Jesús! Te mandamos un abrazo. ¿Qué andas haciendo, amigo Jesús?
13: Aquí ayudándole a papá.
12: Eso, que andan Órale. Chambeando, andan en la chamba. ¡Saludos para el papá! Saludos. ¡Saludotes, Pimo! Oye, Pimo, ¿en qué andamos chambeando? ¿Qué andamos haciendo, Pimo? A ver, enséñanos qué andas haciendo. ¡Ah, andas pintando un carro!
14: Órale, la anda haciendo de pintor.
12: Ah, es la anda haciendo de pintor el
14: Tan
12: Pimo.
14: Chiquito ya anda pintando.
12: Eso. Te mandamos un abrazote, amigo Pimo. Te mandamos un abrazo, amigo. Allá hasta Zaragoza. Dime con qué canción te vamos a complacer, Pimo.
14: Venga, ¿con cuál canción te complacemos,
12: Pimo? Pimo.
13: Chocheman.
12: ¡Ánimo, Pimo! Un abrazote, te mandamos un abrazo. Ya está Zaragoza, Pimo. ¡Ánimo, Pimo! A ver, ¿qué va a hacer mi Pimo? Ah, mira, nos va a enseñar a sus perritos el Pimo.
14: Ah.
12: Esa, mira.
14: Ahí está.
12: Ese es el. ¿Qué es un chihuahua? Esos son bien bravos, amigo. Esos son bien bravos los chihuahuas, Pimo. No te vaya a morder, Pimo.
14: Cuando están encerrados, ¿no?
12: Sí, son bravos cuando están encerrados.
14: Que le abren la puerta y.
12: ¿Para qué quieres timbres si con uno de esos tienes, Pimo?
14: Sí, con uno de esos.
12: Amigo, te mandamos un abrazo, nos despedimos. Ahí te ponemos tu rolita, Pimo. Adiós.
14: Chido, Pimo.
12: Gracias por echarnos tu llamada, Primo.
14: Chocheman. Chocheman.
12: Gracias a mis primos que se ponen en contacto con nosotros. Gracias. Va. Muchísimas gracias por siempre apoyarnos en nuestras locuras, ¿sí o no, Romero?
14: Va que va. Sí, saludos. Gracias a toda la gente.
12: ¡Vámonos! ¡Chocheman, Bronco!
14: ¡Chocheman!
12: Saludos para mi primo que nos escucha para allá en Zaragoza.
14: Hasta toda la gente bonita de Zaragoza. Le mandamos saludos en este momento ya a las 11:28.
12: ¡Eso!

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1: ¡Vámonos con las vivo!
2: El último jalón.
1: El último jalón.
2: Vámonos con otra video. Es una llamada o videollamada.
1: Es una llamada
2: o
1: videollamada.
2: No, es una llamada, primos.
1: Tenemos que tiene que ser videollamada.
2: Videollamada. Sí, para que esté más chido todo, una videollamada. Sobres, vámonos con más, Pimo. ¿Qué dice para acá, Pimo?
1: Nos dicen, hola, Pimos, hay que disfrutar la vida porque uno nunca sabe en cuánto se acaba. Pimos, me ponen la de la rola de Jerry y Luis Ángel. De Luis Ángel el Flaco. Se llama Recuérdalo Bien. Saludos y feliz sábado.
2: Gracias, bonito sábado para todos ustedes, Pimos. Oye,
1: se llama Recuérdalo Bien.
2: Recuérdalo Bien. Y se anda echando una bien el odio, mira.
1: Una bien el odio.
2: No más antoja el pimazo, mira, no, hombre.
1: Viene acompañado de la mamalona.
2: ¡Ay! ¡Venga! ¡Saca las chelas, Pimazo! ¡Ah, mira, tenemos otra videollamada! ¡Otra videollamada!
1: ¡Venga, vamos!
2: ¡Peínate, Pimo!
1: ¡Ya estoy peinado para atrás!
2: ¡Hay que peinarnos, Pimo! ¡Vámonos a otra videollamada! ¡Pimo, cómo estamos, Pimo!
1: ¿Cómo andamos, Pimo?
2: ¿Cómo estás?

0: Nada, ¿cómo que nada?
1: ¿Cómo que nada?
0: ¡Póngase a chambear, Pimo!
1: Está disfrutando sus vacaciones, Choco.
0: Sí, sí, sí. ¿Estás disfrutando tus vacaciones, Pimo?
1: Envidioso.
0: Y se chivea, se chivea el Pimo, se chivea mi Pimo, se chivea mi Pimo. No te chives, Pimo, no pasa nada, Pimo. ¿Con quién estás por ahí, Pimo?
1: Oye, Choco.
2: Con mi mamá.
0: ¿Con tu mamá? A ver, ponos en cámara a tu mamá, Pimo.
2: ¡Buenos días!
0: ¡Hola, buenos días, Pima! ¿Cómo está, Pima? ¡Un abrazo! ¿Qué andamos haciendo, Pima?
2: Aquí, en casa.
0: ¿Trabajando o en la casa?
2: En la casa.
0: Esa voz me agrada. Oiga, ¿qué vamos a almorzar, Prima?
2: Nopalitos.
0: Qué rico, sí, qué delicioso, Pima. 10
1: de 10.
0: Órale. Oiga, Prima, pues para almorzar algo rico, algo sabroso y para acompañarla, ¿con qué canción la vamos a complacer, Prima? ¿Cuál?
2: De Jero García.
1: ¿Cuál?
2: Hoy la vi pasar.
0: Órale. Le mandamos un abrazote. Hasta allá, hasta Temascalcingo. Un excelente y muy bonito fin de semana, ¿va?
1: Aquí van.
2: Sí, saludos para los comaleros.
0: Saludos para el barrio de los comaleros. Pero oye, el primo tiene que mandar ese como siempre. Saludos para el barrio de los comaleros como siempre. Échale, Pimo.
2: Saludos para los comaleros.
0: Eso.
1: Saludos para el barrio de los comaleros.
0: Saludotes para el barrio de los comaleros.
1: Adiós.
0: Chulada de día, Pimo.
1: Va, que man.
0: Ayer la vi pasar, si era esa canción, Pimo.
1: Hoy la vi pasar. Hoy la vi pasar.
0: Es que yo la vi ayer, compadre.
1: Es que te la viste ayer. Bueno.
0: Hoy la vi pasar.
1: Ocupamos otra versión.
0: Es que yo la vi ayer y ellos la vieron hoy.
1: Hoy la vi pasar de Geno y su Legión 7. Vamos a escucharla. Ya la tenemos aquí en Radio Sensitivo 88.3. En ese momento.
0: Son las 11 de la mañana con 34 minutos. Gracias por ponerse en contacto con nosotros a través de la videollamada. Saludos para todo el barrio de los comaleros. ¡Ay!

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1: Gracias por ponerse en contacto con nosotros y vamos a entrar a la sección del las de alternador.
2: ¡Ya no aguantamos más!
1: ¡Vámonos con las de alternador, primo!
3: Las de alternador.
1: Esas canciones que normalmente no me solicitas, esas canciones que normalmente no me pides, esas canciones que tú dices, ¡híjole! Quisiera escucharlas, pero pues me tengo que esperar hasta las de alternador, primo.
3: ¿Qué te parece? Híjole, te iba a decir que mandáramos una chidotota.
1: ¿Cuál?
3: De reggaetón, una nueva, pero no sé si se pueda.
1: ¿Cuál,
3: la
1: amigo?
3: La de Ricky, la que nuevezona, la de Ricky de Netón Vega, pero no sé si se pueda.
1: Ah, hay que escucharla, primo.
3: La checo.
1: Ya sabes, hay que checarla. Por cualquier cosa, cualquier duda, cualquier aclaración, comunicando. Sí, por cualquier cosita. Por lo pronto, vámonos con una canción bien sabrosa, bien rica, dice, a ver. Dice para acá, dice, espérenme tantito, one moment please. Dice, hola, muy buenos días, amigo Choco y comandante de la rumba. Me gustaría participar por el pastel, ya que hoy es el cumpleaños de mi cuñada y también su santo María. Ellos escuchan en el tejero. Saludos para saludos y me puedes poner las mañanitas. Te escuchamos en la entrada de Campo Hermoso. Buenos días, gracias, bonito día para todos ustedes. Claro que sí, claro que yes, claro que sí. ¿Qué pasó, amigo Romero?
3: Claro que sí, sí pasa, amigo. Ya lo checamos con los amigos de producción.
1: Ah, gracias.
3: Lo nuevecito de Netón Vega, Ricky se llama...
1: Ricky.
3: Venga, vámonos con de lo nuevecito. Bien, sabemos que aquí tenemos siempre lo mejor de lo mejor en Radio Sensitivo 88.3.
1: ¿Cómo se llama, compa? Me dijiste.
3: Se llama Ricky, pero así con K, compadre, con K de Kevin.
1: Ricky, así.
3: Ricky.
1: Ricky.
3: Va que va.
1: ¡Sobres, vámonos!
3: Venga, lo nuevecito lo tenemos aquí en Radio Sensitivo 88.3.
1: Son las
3: 11:39.
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21: Marimba. Palam, palam.
22: Y si Marimba. le suben el volumen a mi micrófono, chicos. A lo mejor suena. Vámonos con la información, Pimos.
23: Claro que sí, vámonos con la información de todos los días. 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
22: 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Mira, mi primo Juan Valdés, síguele. Dice, muy buenas tardes, les mando este video quedándose, cómo va quedando el trabajo a la vez cocinando acá un Porsche con un tejadito. Órale. Aquí guardamos plantas y animales, cociendo unos ricos frijoles con su epazote.
23: Ahí va.
22: Bendecido día. Me puedes poner la de quedando. Va que va. Órale, mira por acá. Nos manda su video, mira.
23: Nos manda el videito.
22: Mira esa. Yo nada más estoy viendo la cápsula.
23: Nomás nos andan sonsacando.
22: Sí.
23: Uno ya no quiere. Uno ya se quiere retirar de esa vida, pero nomás no se puede. Con todos estos amigos, nomás no se puede.
22: No más nada. Bueno, pues recuerda que estamos en las canciones de Alternador. ¿Y nosotros qué creen? Nos despedimos el día de hoy.
23: Ya nos vamos.
22: Ya estamos dando las últimas.
23: Fue todo por hoy
22: el día de hoy y por la semana. Si Diosito nos lo permite, nos guachamos el lunes en punto de las 7 de la mañana para acompañarte, Pimo, si andas malito, mi primo.
23: En el primer jalón va a ser entonces, como Choco, si hoy es el último jalón. Si hoy es el último jalón, entonces el lunes va a ser el primero, qué rollo. O no descansas ni el fin de semana. O no descansan ni el fin de semana, Checo.
22: ¡Ay, ay, ay! No, el primer jalón, no, ese sí ya se escucha medio raro, amigo. Pero se vale, se vale, se vale. Bueno. Vivo, bueno, pues nosotros llegamos y culminamos el día de hoy esta bonita programación.
23: Ajá.
22: Pues con una canción bien motivadora, dice por acá, compláceme con la canción de las Ketchup, la canción de Acereje. Son las 11 de la mañana con 52 minutos, mi Pimo. Sale, Pimos. Nosotros nos despedimos y nos guachamos, si Dios nos lo permite, el lunes.
23: Va.
22: Amigo Rubero.
23: Amigos, bueno, pues desearles un excelente fin de semana. Ya se la saben, si no tienen plan para hoy, pues nos vemos al rato en Micheladas Los Vagos. Vamos a tener noche de karaoke. Vamos a cantar, a bailar, a echar desorden. Y pues lo más importante, como ya lo dice el bebé sábado, ya se la saben cuál es la rutina de hoy. Así es que los esperamos al rato en Micheladas Los Vagos.
22: Es el bebé sábado, me agrada. Hasta el lunes. Pórtenseme bonito
23: en el primer jalón.

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1: ¿Qué tal, amigos de Marapatío y Ciudad Hidalgo? Yo soy Chuy Morales y estas son las noticias. Las autoridades colombianas elevaron este jueves a 281 la cifra de fallecidos en el terremoto de magnitud 7.4 registrado el lunes y agregaron que hasta el momento se han contabilizado 3.971 personas heridas y 379 desaparecidas. El presidente de Colombia, Abelardo de la Espirella, dio a conocer estos datos en una comparecencia ante los medios en la que resaltó que la búsqueda de los desaparecidos es la prioridad del gobierno en estos momentos. Según los datos recopilados por la Unidad Nacional de Gestión de Riesgo de Desastres, el balance humano de la tragedia se completa con 44.936 familias y 102.105 personas damnificadas en 426 municipios de 15 departamentos del país. Andrés Manuel López Beltrán, hijo del expresidente Andrés Manuel López Obrador, publicó este jueves una carta dirigida al presidente de Estados Unidos, Donald Trump, en donde denunció la cancelación de su visa estadounidense. En la misma, López Beltrán calificó la medida como una decisión de carácter político, más bien politiquero y propagandístico, al estilo hitleriano, y señaló directamente al secretario del Departamento de Estado, Marco Rubio, y al subsecretario Christopher Landon, a quienes responsabilizó de ordenar la cancelación de su visa. En el texto fechado este jueves en Teapa, Tabasco, López Beltrán sostuvo que no existe justificación para la medida y aseguró que las autoridades estadounidenses no disponen de pruebas en su contra. El secretario de Seguridad y Protección Ciudadana, Omar García Harfuch, y el titular de la Secretaría de la Defensa Nacional, el general Ricardo Trevilla Trejo, estuvieron este jueves en Michoacán, donde sostuvieron una reunión con productores y representantes del sector aguacatero para revisar las acciones de seguridad desplegadas en una de las actividades económicas más importantes de la entidad. La presencia de ambos funcionarios federales tuvo como objetivo dar seguimiento y supervisar directamente la estrategia implementada en la región, particularmente las medidas encaminadas a generar condiciones de seguridad para quienes participan en la cadena productiva del aguacate. Durante el encuentro se abordaron las acciones destinadas a proteger a productores y trabajadores, así como a las empacadoras y al personal encargado de las labores de inspección sanitaria cuya actividad para la producción y comercialización del fruto. La reunión se desarrolló como parte de los trabajos de coordinación entre autoridades en el sector productivo para atender los riesgos de la seguridad que enfrenta la actividad aguacatera y mantener condiciones que permitan su desarrollo. Hasta aquí la información. Le invito a quedarse en la programación musical del 91.9 en Ciudad Hidalgo y del 88.3 en Marabatío. Yo soy Chuy Morales. Más adelante tendré más para usted.
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7: Es la 1:03. 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
1: Sentido, me podía complacer con la canción de la banda Machos, Un Indio Quiere Llorar, por favor, gracias.

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1: Radio Sensitiva, espero que puedan poner el tema de Tierra Cali, lindas mujeres. Gracias a todos y feliz fin de semana para todos ustedes.

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1: Muy buenas tardes, amigos de las voces del WAS. Aquí el Chivo Gómez de Guapa reportándose. Saludos ahí para mi buen amigo Gerardo Reyes Amano, el encargado del orden de allá de Tenerías, que anda echándole todos los quilates ahí para su comunidad, haciendo puras cosas buenas, de lujo. Mis respetos, dijo Don Martos. Ahí también saludos para mi amigo Eligio Vanegas de allá de Tupátaro, también anda con todo. Y saludos ahí para mi amigo el Guillo, alias el Calamais, de ahí de Campo Hermoso. Si les pueden poner por ahí de favorcito la canción de La Birria de Estela, ahí con Gerardo Díaz. Porque ahorita es sábado y andamos como la birria de Estela al puro llevazo. Saluditos y muchas gracias. Saludos para todos.

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1: Buenas tardes, Radio Sensitiva. ¿Me puedes poner la canción de El Hijo Desobediente de Antonio Aguilar, por favor? Gracias.

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21: Es la 1:26. 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
2: Hola, voces del WhatsApp. ¿Podrán ponerme la canción del viejo del sombrerón para Benito Martínez Velázquez de parte de su hija Lupe? Te escucho, Chiquino Reyes. Gracias.

Buenas tardes, Radio Sensitiva. ¿Me puedes complacer con la canción de Yo Pongo las Reglas? Por favor. Y saludos para la familia Trujillo Cri en San Juan Huerta.

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1: Buenas tardes, Radio Sensitiva. Si me puedes complacer con la canción Candela Verde, y un saludo para mi hermana Francis y mi mamá.

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14: 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Vamos a consejo del día. Esté atento, pluma y papel, este ritual sirve para la prosperidad. Atento, amigo que no tiene suerte, que fracasa, que anda siempre mal, escucha atentamente.
15: Consejo del día para la prosperidad y atracción del dinero. Plantas y elementos. Abre caminos. Romero, ruda, canela, sal marina. Cocer todo junto y dejar reposar. Colcar y usar solo el líquido y bañarse de pies a cabeza. Y al terminar, hacer esta oración. Oración. En el nombre de mi Padre Celestial, invoco tu amor, tu luz y la protección de la corte celestial de tus ángeles. Que este baño sea un instrumento de limpieza, liberación, bendición y renovación. Que todo bloqueo, toda oscuridad y toda energía que no provenga de ti sean apartados de su camino conforme a tu santa voluntad. Permite que la luz que has puesto brille con toda su fuerza y que nadie pueda opacarla. Abre para él los caminos de la prosperidad, la abundancia y el éxito. Bendice el trabajo de sus manos. Que todo lo que emprenda, todo negocio, proyecto o propósito que toque, florezca y se multiplique en bendiciones y buenos. Consejo les doy.
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0: Es la 1:47. 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
1: Hola, muy buenas tardes. ¿Me pueden complacer con la canción Comprendo la de los Cardenales? Saludos para todos ustedes y para toda la hora de escuchar. Te escuchamos aquí en la segunda de Chingua. Gracias.

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2: Hola, buenas tardes, Radio Sensitiva. ¿Me puedes complacer con la canción de Mi Último Deseo de Los Recoditos? Y me puedes mandar saludos para mi mamá, la señora Francisca Velázquez Sánchez, para mi tía, la señora Francisca Velázquez Llanos, para mis amigas Cristina García, para Araceli, para Lucy Vega Hernández, para Betty Sánchez en la Vuelta del Cerro. Saludos para la señora Mari Sánchez.

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1: Hola, muy buenas tardes, voces del WhatsApp Radio Positiva. Aquí escuchándolos y saludándolos. ¿Me pudieran complacer, por favor, con una canción de la Academia Musical? Ámame

0: Mientras vamos a la pausa,
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0: Son las 2:08.
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1: Hola, buenas tardes, Radio Sensitiva. Me podrían complacer con la canción Sal con Limón con la banda Fresa, por favor. Y quiero mandar un saludo para toda mi familia Velázquez y para el amigo Juan Sin Miedo y el amigo Juan Valdés. Y pues espero que tengan un bonito fin de semana lleno de muchas bendiciones para todos ustedes, amigos locutores, y que Dios los bendiga.

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1: ¿Me puedes complacer con la canción de Amores Dirigidos de Carlos y José para mi abuelita que me escucha en la segunda manzana?

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1: Hola, buenas tardes, Radio Sensitiva. ¿Me puede complacer con la canción de Joan Sebastián, El Canario, por favor? Gracias.

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0: Son las 2 con 23 minutos.
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10: 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Nueva era.
11: Hola, ¿qué tal? Buenas tardes, Radio Sensitiva, amigos de las voces de WhatsApp. Por favor, me pudieran complacer con una canción bachata de Nueva Era. We belong together, muchas gracias y que tengan bonito fin de semana.

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1: Hola, buenas tardes, Radio Sensitiva. ¿Me podrás poner la canción, por favor, la de las casas de madera para...

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1: Buenas tardes, voces del WhatsApp. ¿Me pueden complacer, por favor?

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2: Buenas tardes, Radio Sensitiva. ¿Me podrían complacer con una canción de los Flyers de Tlaxcala? Se llama Pilares de Cristal. Gracias, excelente tarde.

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6: Son las 2:46. 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
1: Sensitiva, complázcanme por favor con la de la pareja ideal para la familia Mayoral Soto, quien les deseo un bonito fin de semana de muchas bendiciones, muchísimas gracias.

sensitiva, no puede esconderse con la canción de la botella en la cabeza. Ah, ah.

0: Jueves 13 de agosto de 2026. Evangelio tomado del Evangelio según San Mateo. Entonces se acercó Pedro a preguntarle: Señor, ¿cuántas veces tengo que perdonar a mi hermano cuando peque contra mí? ¿Hasta siete? Jesús le respondió: No te digo que hasta siete veces, sino hasta 70 veces 7. Por eso, el reino de los cielos viene a ser como un rey que quiso arreglar cuentas con sus siervos. Pues, puesto a hacer cuentas, le preguntaron a uno: ¿Qué le debía 10.000 talentos? Como no podía pagar, el Señor mandó que fuese vendido él con su mujer y sus hijos y todo lo que tenía, y que así pagase. Entonces el siervo se echó a sus pies y le suplicaba: Ten paciencia conmigo y te lo pagaré todo. El Señor, compadecido de aquel siervo, lo mandó soltar y le perdonó la deuda. Al salir aquel siervo, encontró uno de sus compañeros que le debía 100 denarios, y agarrándolo, le ahogaba y le decía: Págame lo que me debes. Su compañero se echó a sus pies y le suplicaba: Ten paciencia conmigo y te lo pagaré todo. Pero él no quiso, sino que fue y lo hizo meter en la cárcel hasta que le pagara la deuda. Al ver sus compañeros lo ocurrido, se disgustaron mucho. Fueron a contar a su señor lo que había pasado. Entonces su señor lo mandó llamar y le dijo: Siervo malvado, yo te he perdonado toda la deuda porque me lo has suplicado. ¿No debías tú también tener compasión de tu compañero, como yo lo he tenido de ti? Y el Señor, irritado, lo entregó a los verdugos hasta que le pagaran la deuda. Del mismo modo hará con ustedes mi Padre Celestial si cada uno no perdona de corazón a su hermano. Cuando Jesús terminó estos discursos, partió de Galilea y se fue a la región de Judea, al otro lado del Jordán. Palabra de Dios. Y hoy hemos escuchado: No te digo, Pedro, que perdones hasta 7 veces, sino hasta 70 veces 7. Pero a nosotros, ¿cómo nos cuesta perdonar? Imposible si no dejamos espacio para que actúe la gracia, si no entramos dentro, si no miramos cómo ve Dios, si no iniciamos un proceso largo, si no descubrimos la divinidad de las personas. Desde luego, no es un sentimiento ni una emoción, y sin embargo, cuanto más conscientes somos de lo que somos, agradecidos por la misericordia sin límites de Dios, más libres seremos para perdonar a quienes pecan contra nosotros. La parábola del Rey Perdonador tiene como mensaje el perdón gracioso de Dios y la condición de que quien ha sido perdonado perdone a su vez, para no anular la sentencia favorable sobre él. Se ha dicho: Habla de donación de Dios entregándose a sí mismo a nosotros, entre otras formas, en la del perdón generoso. Trata de infundir alegría al hablar del amor de Dios, pero este exige contagio porque capacita para amar, amar, sentirse amado, y una capacitación para perdonar y sentirse perdonado. Somos nosotros los que debemos descubrir ese amor y ese perdón y actuar de la misma manera. La belleza de nuestra fe cristiana es que sabemos que Dios nos perdona solo una o dos veces, más bien nos perdona cada vez que acudimos a Él con pureza de corazón. Jesús va mucho más allá de un perdón razonable para los estándares humanos y llama a sus seguidores a perdonar, no solo 7 veces, sino 70 veces 7. Jesús enseña que el perdón que recibimos de Dios conlleva una responsabilidad: extender esa misma gracia a los demás cuando nos la pidan. En otras palabras, nuestra disposición a perdonar no debe tener límites. Es necesario que tú te compadezcas de tu compañero como yo me compadecí de ti. Demos gracias a Dios por este momento de reflexión. Agradecemos también a la radiodifusora por esta oportunidad que nos da de compartir esta reflexión. Pasen buena tarde.
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5: Son las 3:41.
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1: ¿Qué tal, amigos de Marabatío y Ciudad Hidalgo? Yo soy Chuy Morales y estas son las noticias. Durante el segundo trimestre del año en México, 76% de los robos a transportistas presentaron algún tipo de violencia, indicando que al menos en 8 de cada 10 robos de cargas se materializó algún tipo de conducta violenta, indicó este jueves una firma especializada en gestión de riesgos. El reporte precisó que el 86.3% de los robos de carga en México se concretó en 10 estados del país, con el 46.7% de todos ellos aglutinados en el Estado de México, el 18% en Puebla, el 17.9% y en Guanajuato el 10.8%. Agregó que el 85% de robos de carga ocurrieron en días laborales de lunes a viernes y la actividad delictiva alcanzó su punto máximo entre el martes y el viernes, concentrando el 73% de todos los incidentes. El subsecretario de Estado de Estados Unidos, Christopher Landau, reaccionó en redes sociales luego de que Andrés Manuel López Beltrán, hijo del expresidente Andrés Manuel López Obrador, reclamara públicamente la revocación de su visa estadounidense. El funcionario estadounidense respondió a las publicaciones del usuario que afirmó que las visas pueden ser revocadas sin previo aviso. El mensaje fue publicado después de que López Beltrán expresara públicamente su inconformidad por la revocación de su visa estadounidense. El subsecretario publicó una fotografía que su traducción es: ¿estás disfrutando el show? Amarás la siguiente parte. Se escribió desde la cuenta de Landau. Durante los últimos minutos del pasado viernes, delincuentes armados mataron a un sujeto en las inmediaciones de la colonia Ferrocarril en el municipio de Apatzingán. Tras perpetrar el crimen, los homicidas se dieron a la fuga. La agresión tuvo lugar sobre la avenida Corregidora en la esquina con la calle Artículo Tercero, cerca del bar El Triángulo y a espaldas de la Escuela Secundaria Técnica número 5. El violento hecho fue reportado al número de emergencias, por lo que al sitio se movilizaron oficiales de la Guardia Civil, de la Guardia Nacional y del Ejército Mexicano, así como paramédicos. A su llegada, los socorristas confirmaron el deceso de quien fue identificado como Gabriel C., de 41 años de edad y vecino de la colonia. La escena del crimen fue resguardada de acuerdo con los protocolos de la cadena de custodia y se solicitó la intervención del especialista de la Fiscalía Regional de Justicia para emprender las averiguaciones respectivas y el levantamiento del cuerpo. Hasta aquí la información. Le invito a quedarse en la programación musical del 91.9 en Ciudad Hidalgo y del 88.3 en Marabatío. Yo soy Chuy Morales. Más adelante tendré más para usted.
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9: Son las 4:05.
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4: Son las 4:21.
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5: Son las 4 con 40 minutos.
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0: Aquí y ahora los maestros de la congregación Luz de Vida. Ahora escucharemos un testimonio de una persona que nos visitó.
1: Ay, pues yo la verdad ni sé ni cómo empezar, pero quiero contar lo que me pasó, porque de veras que estaba muy mal. Mire, yo ya no podía ni caminar bien, o sea, mis piernas no me respondían, sentía que no tenía fuerzas, como si mi cuerpo se me estuviera apagando poquito a poquito. Empecé a bajar mucho de peso, pero mucho, y pues sí, la verdad, así me sentía, sin ánimo, sin vida. Ay, pues yo ya no sabía qué hacer, fui a varios lados, probé cosas, pero nada me ayudaba. Cada día me sentía peor, más débil, hasta pensé que ya no iba a salir de eso. Pero gracias a Dios, fui con los maestros de la congregación Luz de Vida. Yo fui con mucha fe, aunque también

0: yo tenía, sin rodeos, y eso fue lo que a mí me dio confianza. Me empezaron a ayudar a trabajar conmigo y me ayudaron, fui sintiendo el cambio. Empecé a recuperar fuerzas, ya me podía levantar mejor, ya podía caminar sin tanto dolor y mi cuerpo dejó de perder peso. Ya empecé a agarrar vida otra vez. Ay, pues yo no tengo con qué pagarles, de verdad. Gracias a Dios y a la Virgen de Guadalupe, hoy estoy bien, estoy sana, puedo caminar, puedo hacer mi vida otra vez. Y pues de todo corazón, gracias maestros de la Congregación Luz de Vida, porque ustedes me pudieron ayudar cuando yo ya no tenía esperanza. Yo se los digo a quien esté pasando por algo así, sí se puede, pero hay que tener fe, porque yo soy testimonio de eso.
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2: 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Son las 5 con 6 minutos.
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7: Son las 5 con 21 minutos.
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5: Son las 5 con 44 minutos. 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